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1: 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Los celulares también, los celulares.

Los celulares arriba todos. ¿Qué tal, amor? ¿Cuánto tiempo sin verte? Hoy, en el Movistar, con mis hermanos de Qué Locura, hoy quiero decirle a Nico que nunca, pero nunca, yo pude olvidarla.

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0: haciendo. 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Y cuando me enamoro, todo se va a la ver.
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toda la gente, toda la gente. Las manos arriba, las palmas, ¿eh? Vamos a hacer la foto. Venga, Ever, venga, Loro. Hacemos la foto y después me acompañan cantando, puede ser. ¡Arriba la manito todos!

ese gran festival que tenemos los argentinos. Orgulloso, orgulloso. Muchísimas gracias. Mil, mil gracias, San Juan, una vez más. Nos volveremos a reencontrar si Dios quiere. Un abrazo enorme. Muchas gracias. Gracias. ¡Chao!

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Horizon, que te agarras, que te vas a la mierda. Y esto se viene del Horizon. ¿Qué te pasa? ¿Qué te pasa? ¿Qué ha venido todo el rojo?

0: cielo.
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0: não sei para quê. Se quedó dormido el hijo de mí. Mucha joda, me parece. Balcón ahora. Ya progresé en 2 años. Mire. Voy a abrir mi ventana, chingo, porque.
1: ¡María Eugenia! ¡Sé que está ahí!
0: ¡Acá estoy! Ah. Me hice un balconcito mientras vos te tomaste el palo. Me dejaste con los críos acá.
2: Ahora viví en un balcón. Ando viviendo.
0: Ni la mensualidad pasaste, hijo de mí.
2: Va.
0: 2 años. ¿Quién es?
2: Soy yo.
0: ¿Qué vienes a buscar?
2: No me abrió la puerta, que me atiende la puerta.
0: No, tiene el balcón.
2: Abre el balcón, me atiende.
0: Ah, vale, de acá.
2: A ti.
0: Ya es tarde.
2: ¿Por qué?

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0: señor.
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0: ¡Gracias! ¡Qué placer, por Dios!
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no te rindas ahora, no te rindas ahora, que es viernes 5. Ahora no te rindas, bienvenido, buen día para todos, buen día, ¿cómo están? Tenemos que estar mejor que ayer. Buen día para todos, chicas y muchachos. Están ahí. Comienza. Buen día para todos.

Está muy agradable la mañana, 15 grados 2 la temperatura a esta hora en Córdoba. Sensación térmica igual, 15.2, cielo despejado. La humedad del 95% y los vientos del este a 3 kilómetros en la hora. Muy buenos días para todos, chicas y muchachos. Están ahí, están ahí, están ahí, están ahí, están ahí. Por la 87.5, dije, por la 87.5, 87.5. Bienvenidos a todos, hasta la hora 13 hacemos en vivo. Están ahí, por cuartito.com radio. La radio que tiene marca, déjame decir eso, no seas tan... El cielo está despejado, 15 grados la temperatura, sensación térmica igual. La humedad del 95%, los vientos del este a 3 kilómetros en la hora.

hermosa mañana, ¿verdad? Bueno, hay muchos mensajes ya al 3516-450000. 3516-450000. Muchos mensajes. Bienvenidos, chicos. Ayúdenme a hacer la mejor mañana junto a todos ustedes. Ayúdenme a hacer la mejor mañana de todos los cordobeses. Yeah.

0: A todos los compañeritos, pero primero hay que saludarla a ella, que se juega, bájame la cortina, gracias, que ella se juega la vida, por este programa ella se juega la vida, por su profesión se juega la vida, se juega la vida, se juega la vida. Nuestra inteligencia artificial, nuestra IA, bienvenida, negra, ¿cómo estás?
1: ¿Cómo están? Buen día, ¿cómo están? Quien les habla es la IA. Quiero desearles un feliz viernes para todos ustedes.
0: Gracias.
1: ¿Cómo estás, Luisito Sima?
0: Muy bien. ¿Después de anoche? Muy bien. No sabés lo que fue anoche. Bueno, después te cuento.

buen día a todos los cordobeses. Así arrancamos este viernes 5 de junio. Prepárense porque hoy tenemos el grabador oculto, tenemos novedades, tenemos un montón de cosas. Prepárense, no saben el programa que tenemos hoy, ni yo sé el programa que tenemos hoy. La única que sabe la IA, chicos. Bueno, vamos.

0: ¡Qué bonita canción! Bueno, así arrancamos, chicos. Ya tengo una cantidad de audios y mensajes al 3516-450000. 3516-450000. Pero los organicemos, chicos. Los organicemos. Catril Allende, nuestro musicalizador de toda la emisora, es el que pone toda la música en las listas en la compu. Bueno, todo él es el encargado. Nuestra inteligencia artificial, nuestra IA, como siempre, como todas las mañanas, pero ella es para nuestro programa. Únicamente para nuestro programa. No, les digo porque le andan. ¿Por qué le andan llamando a ella? No le llamen, no sean así, loco, ¿eh? No sean traídos, ¿qué hijo? Bueno, Joel Zaires. Joel Zaires. Bueno, nuestro community manager de la emisora. También colaborando Sol Velázquez. Solcito Velázquez colaborando como siempre. Bienvenidos. Qué música para viernes, ¿eh? Tener razón, es música de viernes. Todos estamos bajo la dirección del señor Germán Centro, Cento. Germán Cento no es, perdón, bueno, Germán Cento, nuestro director artístico general. Dale, dale, dale. Germán Cento, dije, loco.
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0: Chicos, hay muchísimos mensajes, mirá, y audios al 3516-450000. ¿Qué mañana de viernes tenemos? Hoy es el Día Mundial del Medio Ambiente.
1: Johnny, la gente está muy loca. 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
0: Hoy se celebra el Día Internacional de la Lucha contra la Pesca Ilegal.

0: Johnny, la gente está muy loca.
1: Johnny, la gente está muy loca. Ya los leo, ya los escucho. Aguántenme, no se enojen. Tengo mucho, dale. Tengo que hacer la presentación del programa e ir con todos mis compañeritos de tareas. En las palabras, conducción de todo esto, ¿quién te habla? Luis Sima. Por cuarteto.com radio, la radio que tiene marca 87.5, Cuarteto FM, estamos presentando todos juntos. Están ahí, y vos, ¿de qué lado estás? Dale música y venimos, dale, vamos.

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Chicos, los presenté a todos, ¿no? Los presenté a todos, ¿no? ¡Bienvenidos! Ya me voy al 3516-450000. Los escucho, los leo. Y así arrancamos este viernes. Tenemos un montón de cosas, como por ejemplo, el grabador oculto con el mono, porque es viernes. -2 la temperatura en este viernes espectacular. Se viene un fin de semana extraordinario.

muy linda la música, chicos. Bueno, voy a ir con el... ¿Qué hora es ya? 9:30, tengo que ir con la primera tanda. Tengo que ir con la primera tanda. No me escucho realmente. Tengo que ir con la primera tanda. Voy a ir con la primera tanda, pero antes voy a hacer... sí, no lo iba a decir así, pero es el show de saludo, porque es impresionante la cantidad de mensajes. ¡Qué bonito, qué lindo! ¡Gracias! ¡Gracias!

Bueno, y es una mañana de viernes. Creo yo que ya está chequeada la información. Creería yo que ya está chequeada. Está en los principales portales de noticias, de las radios, de todos los medios prácticamente. Pero yo no... Hay veces que hay cosas que el locutor me pasa a mí, que no, que tenemos que dar esa información y que no, primero que no queremos, y segundo que no la creemos. No sé si me explico. No puedo creer que a los 77 años le habían diagnosticado Parkinson hace 10 años. En 1976 fundó Patricio Rey y sus Redonditos de Ricota, junto a Sky Bellinson, o Ballison. Sí, son cosas que vos no querés, primero no darlas, y segundo tenés duda, decir, lo doy, no lo doy, doy esa noticia, está chequeado, no está chequeado, qué sé yo, en fin. Bueno, y aquí el chino, un oyente, un amigo, ¿fue anoche el chino? No fue, no sé si fue anoche el chino. Bueno, el chino me dice, Luis, pasó esto y esto y esto, y eso es parte de lo que pasa en el programa. El programa es, lo hacen ustedes, los oyentes. El programa lo hacen ustedes, los oyentes. Y son todos productores, son todos productores. Murió el Indio Solari, ícono del rock nacional, y el chino me da esa información. Y él me pone así: buen fin de, amigo, falleció el Indio Solari, buen fin de para todos. Y él me da esa información. Después yo buscando acá, abriendo las distintas páginas, me da de que sí, que lamentablemente esta noticia que uno no quiere dar a conocer, no es que no quiera dar a conocer, sino que no le gusta dar a conocer. Bueno, murió el Indio Solari a los 77 años, sí, tenía Parkinson, no estaba bien este señor. ¿Qué noticia para el fin de semana, chicos? ¿Qué noticia? Bueno, seguimos, vamos, si es posible, no sé si la IA me ha puesto aquí, el Indio Solari. No. Ya voy, ya. Seguramente ya me lo va a dar. Bueno, listo. Noticia que no querés dar, ¿viste?

abrazo grande al chino que siempre está con nosotros. Buen fin de semana para todos. Muy lindo el baile de anoche, muy emocionante cuando pusieron el video de Manolo, que se encuentra con Pablo Rabasolo y Gary. Un abrazo al chino. Me dijeron a mí, yo estaba detrás del escenario. Me dijeron, dice, anda a ver ese, ya lo voy a ver, por supuesto, ya lo vamos a ver. Pero me dijeron que era impresionante el video. Y bueno, ya que estamos, me quedo en el 3516450000. Luisito, acá te estoy escuchando mientras hago caminata, soy Trini. Decirle a mi marido que me lleve al loco a Mato esta noche. Ja, bueno, Trini, no puedo yo ir contra todo. ¿Qué, Trini, será posible? Es un viernes cargado de información, chicos. Es un viernes extraordinario cargado de información. Sí, ahí voy, ahí voy.

0: Acá me dice, qué tristeza, Luis, yo escucho mucho, mucho, mucho su música. Sí, sí, por supuesto. Bueno, a ver, me voy a los... Me voy al WhatsAppero, al 3516-450000. Medio que me descolocó esta noticia. Me descolocó, chicos.
1: Luis, no, buen día, hermano. Hoy te voy a pasar tres temitas, loco, Abel Amato.
0: Sí.
1: Elegí que más quiera.
0: Sí.
1: El primero, el baile del taca-taca.
0: Sí.
1: El segundo, que seas feliz.
0: Oh.
1: Y el tercero, hoja en blanco. Y mándale un saludito porque es lo que saben, de acá vivo, que siempre te hacemos la onda. Luis, no, buen día, hermano. Buen día, hermano.
0: Buen día, hermano. Buen día. Buen día.
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0: Sí, buen día, buen día, buen día. Pero, chicos, prepárenme unos temas que pide la gente de Villa Gualcalde. Le pido por favor, ¿eh?
3: Hola, Luisito Sima.
0: ¿Cómo le va?
3: Muy buen viernes para todos. Me has contagiado, mira esa energía.
0: Así muchas que gracias.
3: Te pido un par de cumbias de la Pepa.
0: Sí.
3: Y largamos. Y lo hacemos. Vamos, Luisito.
0: Anoche estuve con la Pepa. ¿Con quién más estuvimos anoche? Qué manera de ver gente anoche, ¿no? Con la noche de Manolo. Estuve con Germain. Chicos, me ha prometido la viseta. No, pasa que no me escucho y al no escucharme yo. La visita me ha prometido. No, después te cuento. Cuando sepa la IA, cuando le cuente la IA, cuando diga al aire. Tengo armado el miércoles que viene. El otro miércoles que viene. Tengo todo armado. Los artistas que van a venir. Entre los tres que dije que van a venir, va a estar un artista que le gusta mucho, la mamá de la IA, con eso te digo todo.

0: Dice Luis, poneme el audio de los chicos de Villa Hualcalde. No escuché qué pidieron. Tengo las cumbias ya de la Pepa, pero de los chicos de Villa Hualcalde no escuché lo que pidieron. Bueno, lo escuchamos todos juntos. Así separan los temas. Dale, dale, a ver.
1: Luisito, buen día, hermano. Hoy te voy a pasar tres temitas, loco, Abel Amato.
0: Sí.
1: Elegí que más quiera. El primero, el baile del taca-taca.
0: El baile del taca-taca. El baile del taca-taca, el primer tema. No hay que poner todos, hay que elegir uno. Si es del mismo intérprete, hay que poner... Claro, ¿no? Pues si no... Bueno, el baile del taca-taca. Sí, ¿cuál más, chicos?
1: El segundo, que seas feliz.
0: Que seas feliz, que también es del loco. También. Elijamos, vayan eligiendo. ¿Sí? ¿Y cuál es el otro?
1: Y el tercero, hoja en blanco.
0: Hoja en blanco. ¿Cuál de los tres ponemos? Elijan al 3516450000. Yo pondría Hoja en Blanco. ¡Qué temazo, por favor! Es un tema terriblemente buenísimo. Terrible, terrible.

0: Papilo, buen día. Qué bailazo el de anoche con Trulalá. Por favor, y qué alegría que estuvieras ahí. No es de Río Cuarto, besos. Yo también te mando un beso, mi negra.
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0: Muy activo hoy el 3516 45 0000.

Bueno, en un día como hoy, Fernando Dorrego Linares, Polo Montañez, nació en la Brujita, Cuba, el 5 de junio de 1955. Destacado sonero y compositor guajiro, reconocido por la canción Un Montón de Estrellas.

música. Bueno, tengo que ir a la tanda, chicos, porque si no me van a matar, me van a matar. 9:48 minutos. La temperatura actual 15 grados 2 décimas, sensación térmica 15.2, el cielo despejado, la humedad del 95%, los vientos del este a 3 kilómetros en la hora. Ya les voy a contar en algún momento lo que fue anoche. No, fue impresionante, chicos, qué manera de haber gente, artista. No, no, qué manera de encontrarme. Todos quieren venir. Todos quieren venir al streaming de Sin Cassette. Desde ya les digo, Sin Cassette, todos quieren venir. Qué bonito, qué lindo. Gracias, gracias. Gracias a... Sí, son mis compañeros de trabajo, gracias. No, no. Ah, estuvo la Ferchu, estuvo la Aye, las chicas de las nuestras chicas, corresponsal de cuarteto de KTO, ¿sí? Las chicas del streaming, las chicas del cuarteto, sí, estuvieron, filmaron todo. Yo en un momento dado le dije, ¿por qué a mí nunca me hacen nota? Porque me dice, pero si vos te vemos todos los días, ¿qué querés nota? Bueno, pero yo digo, pero es lindo que ustedes me hagan nota. Nah, ¿qué te voy a hacer nota? Anda para ver, sí, muy mal, pero a mí me gustaría que me hagan nota, ¿no? No sé, yo le Yo les decía, háganme nota, chica, qué sé yo. Hacen nota con todos los cantantes, háganme nota. Ah, pero ¿qué querés? Ya vos te vemos todos los días, ¿qué querés? Deja echar pelota. Me trataron re mal, ¿ves? La Fercho y la Aye. Bueno. Estuvieron registrados. Ya van a ver ustedes, ya van a ir a la página, ya lo van a ver. Todas las notas que hicieron las chicas. Estuve con la negra Ludueña. De Cuarteteando también, la negra es una nota, dice, ¿cómo estás, Luis? Te veo todos los días, Luis, te veo todos los días. Y ojalá, le decía yo, ¿viste? Yo le decía, ojalá, negra, nos veamos todos los días, ojalá. El cantante y compositor chileno de cumbia, Américo, Domingo Johnny Vega Ursúa, nació el 5 de junio de 1977. Es uno de los máximos exponentes del género tropical en América Latina y es reconocido por éxitos internacionales como Te Vas y El Embrujo. Américo, que ayer estuve con su cuñado. Con su cuñado estuve con Américo. Germán, no es su cuñado, Germán. Chicos, bueno, estuve ayer con Germán y me dijo que viene el streaming. Viene.

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5: Nueve cincuenta y seis minutos, 15.

5 de junio, en un día como hoy en 1979, David Bisbal, mi amigo, le mando un abrazo grande y un feliz cumpleaños. Dale, su música, su voz.

Bueno, ya voy a ir con los temas. 10 de la mañana, chicos, 10 de la mañana. Ya voy a ir con los temas que pidieron los chicos de Villa Hualcalde. Déjenme leer un poquito, pero realmente la noticia impactante, la noticia de este viernes, realmente impactante, porque sí, con ¿cómo decís vos? Conmoción. Y sí, conmoción nacional. Murió el Indio Solari a los 77 años. El mítico cantante de Los Redonditos de Ricota falleció en su casa de Parque Leloir. Se había retirado de los escenarios en el 2017. Ya había algunos shows que lo había suspendido él. La música argentina está de luto. Este viernes por la mañana se confirmó la muerte de Carlos Alberto el Indio Solari, a los 77 años en su casa de Parque Leloir, en Buenos Aires. Figura central del rock nacional. El ex líder de Patricio Rey y sus Redonditos de Ricota. Dejó un legado que trasciende, mejor dicho, generaciones y estilos. Su deceso marca el cierre de una etapa para miles de seguidores que encontraron en sus canciones una voz propia y un refugio de resistencia cultural.

0: A mí lo que me asombraba, que él no hacía, por ejemplo, redes sociales, no hacía publicidad para sus recitales, no hacía nada. Simplemente se anunciaba dónde estaba y era una multitud de gente que convocaba este hombre, este artista. Siempre yo decía, hablaba así con los amigos, con los colegas, decía, ¿cómo puede ser que no? ¿Qué don que tiene, qué cosa que tiene, ¿no? ¿Qué aura que tiene? Que el tipo, este señor, era un artista que convocaba multitudes. Y simplemente con decir, voy a estar en tal lugar, nada más. Voy a estar en tal lugar. Y eran padres, eran abuelos, eran hijos, era la familia en sí. La familia en sí, estaba, por ejemplo, qué sé yo, en Buenos Aires, venía gente de todo el país, de todo el país. A mí siempre eso me asombró. Me asombró su poder de convocatoria. Impresionante. Bueno, sigue la información, me está llegando más información, pero después vamos a ir con eso. Sigue, sigue, sigue. Realmente a mí me sorprendió. Y estamos todos así como que no lo podemos creer, ¿viste? No podemos creer. Cuando pasa algo así con un artista que es impresionante, no lo creemos, no lo creemos. Bueno, ya voy a ir con los temas que me están pidiendo de Loco Amato a los chicos de Villa Gualcalde, chicos. Ya voy a ir con eso, ya voy a ir con todo lo que me están pidiendo. Déjenme que cumpla con la tanda, porque estoy muy atrasado, muy, muy atrasado. La tanda y volvemos, dale, dale.
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2: Sigamos adelante, hermano.
0: Seguí adelante, seguí adelante. Pero por favor te pido, dame la tanda, dale, dale.
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Hola Luisito, querido, desde Ledesma, Jujuy, te escuchamos. Y qué triste noticia lo del Indio Solari, no sé. Sí, tremenda, no lo puedo creer, dale. A la gente, perdón, a la gente de Ledesma, Jujuy, un abrazo grande, gracias por escucharnos. Luis, acá, el tema Soldado del Amor de Fernando Blas, puede ser, soy Trini. Hola Trini, buen día.

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1: Para los chicos de Villa Gualcalde, 10 de la mañana, 14 minutos, 15 grados 5 la temperatura. ¡Están ahí! ¡Están ahí! Por Cuarteto.com Radio.

0: también nos habían pedido las cumbias de la Pepa. Anoche estuve con la Pepa. Le mando un saludo grande a toda la Pepa. ¿Cómo está? Está intacto, ok.
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0: Me dijo, Luis, ¿no me vas a invitar a Sin Cassette? Perdón, le dije yo, ¿cómo Sin Cassette? No, digo... a tu streaming que hace con el programa tuyo en cuarteto.com radio, pero como no, Pepa, ya te voy a invitar, espérame que no tengo turno.

Bueno, tengo mucha... hoy hay novedades, chicos, ¿eh? Hoy hay novedades. Hay novedades hoy. 10, 24 minutos, 15 grados 5 la temperatura. Luis, tu voz sale bien, pero la música sale como medio saturada el volumen en la página de internet. Bueno, ya lo vamos a mejorar. Tengan paciencia, chicos, pero les pido por favor, ¿eh? La IA ya me está mandando novedades.

0: ¡Qué hipocresía! ¡Qué lindo, chicos! Las cumbias, espectacular. Espectacular las cumbias, qué bonito, qué lindo. Bueno, ¿cómo estamos con la tanda? Eso me ¿tengo que ir a la tanda? Bueno, vamos, perdón. Sí, pero si no me acuerdo yo, ustedes no dicen nada, loco, no dicen
1: nada. 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
0: 10 de la mañana, 27 minutos.
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0: la música de la lista. Un nuevo segmento. Chicos, hoy tenemos, no se olviden, que hoy tenemos el grabador oculto de la Mona, ¿eh? Hoy tenemos el grabador oculto de la, del Mono, de la Mona Jiménez. Grabador oculto original, temas originales, cinta original. Hoy tenemos eso, no se olviden. 11.
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0: 10:39 minutos. 15 grados 5 la temperatura a esta hora.

0: Pablito Barreto también, un amigo, un pionero.
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1: Anoche estuve trabajando, chicos, no se crean que fui de joda. Anoche estuve laburando, ¿eh? En el baile de para en el homenaje a Manolo. Estuve laburando. El próximo miércoles hay un 80% confirmado. 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Bueno, no tendría que haber dicho nada, bueno. Y después viene. Bueno, si no me falla nadie, tengo tres miércoles.

0: Bueno, chicos, tengo que ir con la información deportiva. Está, me ha mandado toda la información deportiva. Está nuestro compañero de tareas, Leonel Álvarez. Leonel Álvarez nos trae la información deportiva cuando es la hora 10:45 minutos. ¿Qué tenemos para este fin de semana, Leonel? Bienvenido, buenos días, Leonel Álvarez. Buen día, toda la información deportiva. Buen día, Leonel, ¿me escuchás? Buen día.
1: Hola, querido Luis, ¿cómo te va? Muy buen viernes, el saludo grande para vos y toda la audiencia de Cuarteto.com Radio en esta última jornada de la semana, donde ya mismo comenzamos a desarrollar la información deportiva. Comenzamos hablando un poco de automovilismo, porque se viene el GP de Mónaco. Hoy ya se está corriendo el primer ensayo a las 8:30 y a partir de las 12 se va a llevar a cabo el segundo ensayo. Franco Colapinto, el representante argentino, que viene de sumar puntos tanto en Miami como en Montreal, viene de buenos ánimos y querrá seguir en esa senda victoriosa de poder seguir sumando puntos a lo largo del torneo. Recordando que la carrera se va a disputar este próximo domingo a las 10 de la mañana. Ahora sí, hablamos un poco de fútbol, porque el seleccionado argentino tuvo su última práctica en la jornada de ayer antes de partir rumbo a Texas. Recordemos que mañana, 21 horas, va a estar enfrentando a Honduras en este amistoso internacional. Messi sigue entrenando de forma diferenciada, al igual que Leandro Paredes y Dibu Martínez, que se lo está viendo con la venda en la mano, sigue recuperándose, siguen los médicos trabajando a contrarreloj, ¿no?, en las manos del arquero Dibu Martínez, para que pueda llegar de la mejor manera al debut mundialista. El posible equipo que podría poner Lionel Scaloni en el amistoso ante Honduras: Rulli, en principio, sería el arquero. En la defensa, Giai, Otamendi, Martínez y Tagliafico. Macalister Fernández, De Paul y Almada. Y en la delantera, Lautaro Martínez y José Manuel López sería el 11 que pondría Scaloni. Recordemos, mañana 21 horas ante Honduras. Hay amistosos internacionales en la jornada de hoy que van a comenzar a jugarse a partir de las 14 horas. San Marino ante Bangladesh, Paraguay ante Nicaragua, Puerto Rico ante Arabia Saudita, Canadá ante Irlanda y Haití ante Perú. Son los partidos para que puedan ver, para que puedan disfrutar a partir de las 14 horas. Y también la última, hubo básquet, donde está nuestro representante Facundo Campazzo. En el Real Madrid derrotó 118-83 a Tenerife, igualó 1-1 la serie y siguen disputándose, bien digo, los cuartos de final de la Liga Española con Campazzo a la cabeza. Querido Luis, hasta aquí hemos llegado con el resumen y seguramente vamos a estar informándolos a lo largo de toda la jornada aquí en 87.5. Te mando un abrazo.
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0: Dale, chicos, bueno, los organicemos, por favor, porque esto es un molón y bárbaro. Los organicemos. Tenemos las novedades en un ratito nada más, ¿eh? Tenemos todas las novedades. Se las estoy tirando de cortina algunas, pero ya las voy a presentar como corresponde. Simplemente les digo, tenemos muchas novedades para hoy. La temperatura actual 15 grados 5 décimas, sensación térmica igual 15.5, nublado parcial el cielo, la humedad del 93%, los vientos del noreste a 3 kilómetros en la hora, 10.52, 15.5 la temperatura, pero ha cambiado la temperatura, gracias. Temperatura actual 16 grados 6 décimas, máxima para hoy 20 grados, reitero, cielo parcialmente nublado en este momento, poco cambio en la temperatura, temperatura 16.6, máxima para hoy 20 grados. Ya vengo con todas las novedades, ya vengo con todo eso, chicos, ya vengo.
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Chicos, paren, déjenme trabajar, chicos, son las 11. Vamos a hacer así, vamos a hacer lo siguiente, 11 de la mañana. Les recuerdo que hoy tenemos el grabador oculto con el mono, esos temas del grabador oculto. Ya me voy a comunicar con Maxi Díaz a ver qué ha subido, qué ha hecho Maxi Díaz, porque hace mucho que no hablo con él. Maxi Díaz, nuestro mi community manager, que es el encargado de subir todos los temas al grabador oculto, al canal de YouTube del grabador oculto, arroba el grabador oculto. Ya voy a hablar con él. Otra cosa, ¿qué otra cosa? Tengo que ir a la tanda. Luego de la tanda voy a ir con las novedades, ¿sí? Y tengo que ir con noticias, hay muchas noticias. Yo cuando di la noticia del Indio Solari, ahí quedé, dije, no, ya, ¿para qué seguir dando noticias? Pero hay mucho. No nos gusta dar ese tipo de noticias, ni yo creo que a mí no me gusta dar ningún tipo de noticias feas. O a nadie, o a ningún locutor. Escuchen, 11 de la mañana, un minuto, 16 grados 6 décimas por ahora de temperatura, pero vamos a tener una máxima de 20 grados, ¿sí? Una máxima de 20 grados. Lo que vamos a hacer ahora entonces, vamos a la tanda. Luego de la tanda ya comenzamos con las novedades. Tenemos que adelantar, chicos, todo, porque no nos va a dar el tiempo, ¿eh? Tenemos el grabador oculto y tenemos un montón de cosas que hacer. Yo no sé si es casualidad o qué es, pero hay mucha gente que encuentro en la calle, en donde voy, me dice, Luis, queremos el grabador oculto, pero no solamente el de los viernes, sino de lunes, martes, miércoles, con todas las bandas. Y yo por ahí, para no volver a ver, ¿cómo les digo? Para no volver a lo de antes, o qué sé yo, no sé cómo decirlo.

0: o no ser pesado, no sé, no son esos términos lo que realmente tengo que decir o lo que no quiero es ser repetitivo. Eso es, repetitivo, quizás sea esa la palabra. Pero bueno, y la gente pide el grabador oculto. La gente, anoche estuve en el estadio del centro, mucha gente, artistas, los grandes cantantes, la gente, los bailarines. Luis, hacé grabador oculto todos los días, te escuchamos todos los días. Ah, estabas acá, ah, ¿dónde estás? Estoy acá. Ah, mirá, no sabíamos, a partir de mañana te voy a escuchar, ¿no? Qué bueno. Piden el grabador oculto, chicos, lo piden. Piden. Y por ahí yo te digo, bueno, tendríamos que cambiar el nombre para no ser, porque pasan los años y bueno, piden el grabador oculto, piden. Bueno, y después les voy a seguir contando más de lo que pasó anoche, y lo que vivimos y lo que se viene por culpa de una noche, ¿eh? Bueno, vamos a la tanda y luego vuelvo con todo lo que hemos preparado. No, vuelvo con lo que ha preparado la IA. Vamos a la tanda y vamos a ir con todo lo que ha preparado la IA. Dale, vamos.
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1: Bueno, escuchen, vamos, entonces, 11 de la mañana, 9 minutos. Voy a ir con las novedades de este viernes. Voy con las novedades de este viernes, chicos. Vamos con eso. Las novedades de este viernes. La primera novedad de este viernes es Madonna Sessions.

Este es otro estreno, Lucra, un poco de ruido, con Juan Portela, El Último Baile. Ahora lo nuevo de Banda Mix. Se llama El Fulvito, a las 11:15 de la mañana.

Mañana de estrenos, el Fulvito, banda mexicana, lindo. Tengo más estrenos, chicos, Tengo más estrenos. Un León Marinero y Carlos Rivera. Lluvias de mayo. Estrenos a la mañana de los cordobeses.

León Marinero, Carlos Rivera, Lluvia de Mayo. Estas son las novedades de esta mañana. Estos son los estrenos. 11 de la mañana, 23 minutos, 16 grados, 6 décimas, la temperatura. Escuchá lo que viene ahora. Lo nuevo de Alan Less. El tema se llama Me Gustas Mucho.

Te gustas mucho. Tengo más novedades, chicos, en esta mañana. Alan Les. Me gusta mucho, mucho. Metaguacha, Callejero Fino, BM. Para toda la gilada.

0: estas fueron las novedades.
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0: gracias. Sí.
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0: Bueno, no nombrar, tengo saludos, chicos. Tengo saludos, Luisito, genio. Aquí los agentes secretos. Como siempre, puede ser algo del turco. Julio, un abrazo, genio. Bueno, cómo no, cómo no. Vaya mamacita, ¿cómo está la IA? La IA, lo único que hace la IA, ¿qué lo, está escuchando la IA? No sé, chicos.
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0: 11:46 minutos, actualizame los datos del tiempo. Hay novedades, habrá cortes, chicos. Ojo, habrá cortes por 2 días en una transitada arteria de Córdoba. Hay cambio de recorridos de colectivos. Trabajos de infraestructura modificarán la movilidad en una zona clave de la ciudad, con recorridos alternativos para particulares, transporte y transporte público. La Municipalidad de Córdoba informó que desde este viernes 5 de junio se llevará adelante un corte total de tránsito en la calle Belgrano, en el tramo comprendido entre Perú y Brasil, debido a obras de reparación de una cañería cloacal. La interrupción comenzará a las 10 de la mañana y se extenderá hasta la tarde del sábado. La restricción afectará una de las vías más utilizadas del sector, por lo que las autoridades solicitaron a conductores y usuarios del transporte urbano prever demoras y utilizar los caminos alternativos establecidos para evitar congestionamiento en la zona. En el caso de los vehículos particulares, se dispuso un esquema de circulación temporal que permitirá rodear el sector intervenido mientras duren las tareas. Los trabajos forman parte de un operativo destinado a restablecer funcionamiento de la red cloacal y garantizar la seguridad en el área afectada. Además, varias líneas de transporte urbano modificarán su recorrido habitual durante la vigencia del corte. Los cambios impactarán tanto en corredores de colectivos como en el servicio de trolebuses que atraviesan en ese sector de la capital cordobesa. Escuchen, desvíos informados serán, o son, vehículos particulares Belgrano, Perú, Turrado Juárez, Brasil y Belgrano. Líneas A1, 16, 30, 31, 33, 35, 36, 50, 51, 53 y 66, Plaza de las Américas, Richardson, Marcelo T. de Alvear, Peredo, Belgrano, recorrido habitual. Línea A de trolebuses, Vélez Arfield, Achával Rodríguez, Belgrano, recorrido habitual. Bueno, así quedan las cosas a partir de este viernes, Tengo más, chicos, mensajes, audios, sí.
2: Atento Sima. Bueno, salió el sol, calienta un poquito,
0: sí,
2: no mucho.
0: Sí.
2: Es un lindo viernes para trabajar y bueno, ahí ya están terminando en un ratito ustedes la jornada y próximos al fin de semana. Bueno, que descansen, que estén con la familia y los que tengan que trabajar, que todo les salga bien. Buen fin de semana, Luisito Sima, y hermoso viernes lo que queda de él.
0: Muchas gracias. Un abrazo grande. Ya se viene en un ratito el grabador oculto, en un ratito con el mono. Chicos, ¿qué nos mandó Terrón? Chicos, Terrón se peleó con la gordita.

0: Chicos, cuando Terrón manda estas canciones es porque no encuentra la llave.
1: Él tenía 20 ya 16.
0: Terrón ha perdido su llave, de la casa.

0: el próximo miércoles en Sin Cassette. Terrón, no encuentran la llave.
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Bueno, sí, cuando te manda estos temas es porque pobre, ay, Dios. Bueno, tenés cumbia por ahí, pongamos cumbia, chicos. 18 grados 9 la temperatura a esta hora en esta mañana.

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1: Tengo cumbia, chicos. Acá tengo cumbia que me ha pasado la IA muy tempranito. Tengo cumbia. Tengo cumbias. Vamos con una trilogía, una buena trilogía de cumbias. Gracias, IA. Bueno, vamos todo el equipo laburando. Che, acá la única que labura la IA, laburen, loco. 18.9 la temperatura. Ya venimos en un ratito nada más. ¿Están ahí? ¿Están ahí? Por cuarteto.com radio.

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Bueno, 12, 10 minutos, 20 grados 8 la temperatura a esta hora. Detuvieron al segundo imputado por el femicidio de Agostina. Osvaldo Faceta fue arrestado, acusado de encubrimiento agravado. Reiteramos, el femicidio de Agostina, conmoción en Córdoba. Claudio Barrilier es el único detenido. Me sale aquí en pantalla en rojo para informarles a ustedes. Cuando son las 12 y 10 de la mañana, 12 y 10 del mediodía. Bueno, hay otro detenido. Ya hay dos detenidos. 12, 11 minutos, 20 grados 8 la temperatura. Ya hemos superado la máxima de hoy.

0: Bueno, ¿cómo estamos con la tanda, chicos? ¿Estamos bien? Bueno, hay que cumplir con la tanda porque cada vez son más los anunciantes, cada vez son más gente que nos apoya. Hay mucha gente que nos está apoyando. 12 del mediodía, 12 minutos, 20 grados, 8 décimas la temperatura. Pone música.
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0: Bueno, rescataron un oso hormiguero que estaba arriba de un árbol en Córdoba. El ejemplar fue encontrado en la costa del lago Villa de la en la costa del lago, perdón, de Villa Ciudad Animal, fue entre América. El reiteramos, para que se me escapa y para ver si lo puedo dejar quietito esto, ahí está. Rescataron a un oso hormiguero que estaba arriba de un árbol en Córdoba. El ejemplar fue encontrado en la costa del lago de Villa Ciudad América y vecinos dieron aviso a la policía. Tras el operativo, el animal fue trasladado al Centro de Rescate y Reserva Natural Tatú Carreta.
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0: 12, 18 minutos, 20 grados 8 la temperatura en Córdoba capital. Señoras y señores, chicas y muchachos, están ahí por cuarteto.com radio. La sensación térmica 28, nublado parcial el cielo y la humedad 93%, los vientos del noreste a 3 kilómetros en la hora.
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0: Ya vamos al grabador oculto, ya va hoy al grabador oculto, ya, ¿están listos?

0: Chicos, vamos al grabador oculto. Ya, temas originales.
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0: Como todos los viernes del mono, como todos los viernes del cordobés más famoso, Carlito La Mona Jiménez. Como todos los viernes, el grabador oculto. Cintas originales.

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0: Cine D. Otro de los éxitos de...
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1: 12:30 minutos, dale uno más. No ponga la tanda. Dale uno más del grabador oculto, como todos los viernes del Mono Jiménez. Dale uno más, dale. 20 grados 8 la temperatura, 12:30 minutos. Antes de ir a la tanda, un temita más. Dale.
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¡Qué lindo! Grabador oculto el de hoy. Impresionante este viernes. 12.35 minutos. 20 grados 8 la temperatura a esta hora. ¡Qué grabador oculto! Por favor, gracias, mono, por tanto. Gracias por tanto. Gracias, grabador oculto. Gracias por tanto.

0: Gracias por tanto, grabador oculto. Qué lindo que estuvo, chicos. Vamos a la tanda que me van a matar. Estoy debiendo la tandita, vamos.
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1: 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Bueno, secuestraron más de 1,000 piezas arqueológicas y documentos históricos en Córdoba. El informe nos indica, el procedimiento fue realizado por Gendarmería Nacional en un inmueble de Mayuzumá, en el departamento Punilla. Incautaron 1,011 objetos con presunto valor patrimonial, 2 documentos históricos y un arma de fuego sin la documentación correspondiente.

Bueno, chicos, ya venimos para el final, 12:43, 28 la temperatura, está ahora en Córdoba, un mediodía muy lindo, me gusta, después del día del cuarteto, estamos con todo el cuarteto, en cuarteto.com Radio, dale, vamos.

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0: chicos, hemos llegado al final, 12:49 minutos, 28 la temperatura actual en Córdoba. Desde ya, muchísimas gracias por esta semana que ha sido espléndida, espectacular esta semana. Ha sido bárbara, llena de cosas lindas, mucho trabajo, mucho laburo, muchos éxitos hemos presentado, muchas cosas lindas, muchas novedades. Muchas gracias a todos los oyentes que cada día son más. Y eso se refleja en el 3516-450000. Tu bandera, esto es Mega Trap. Así que muchísimas gracias a todos.
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0: Nos vamos, muchísimas gracias a todos. Gracias a nuestro director Germán Cento. Gracias Catriel Allende, musicalizador. Gracias, mil gracias también para Joel, para Emi, para Joel Zaire, el community manager de esta emisora. A todos los oyentes que siempre están, que siempre participan, que siempre nos mandan cosas. Gracias a nuestra inteligencia artificial. Gracias, Natu. Gracias a nuestra IA. Buen fin.

0: Como siempre, ya viene nuestro compañerito de tarea, nuestro compañero de tarea, ya viene nuestro compañero, nuestro amigo. Ya viene Alta Siesta, Andrés Mapache López Bontempo. Gracias en nombre de todos mis compañeros. ¿Quién te habla? Luis Sima. Te veo, te escucho, mejor dicho. Te escucho. Vamos a escucharnos. Nos encontramos. Mirando el espejo. Nos encontramos el lunes a las 9 de la mañana. Muchas gracias, chicas y muchachos. Que Dios los bendiga a todos. Pásenla lindo el fin de semana. Cuídense. Que Dios los bendiga.
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0: Nos despedimos con toda nuestra música en el post, post día del cuarteto. Gracias, chao, hasta mañana, no, perdón, hasta el lunes. Quédense en la nueva programación. Quédense, chicos, quédense aquí en la 87.5 Cuarteto FM. 87.5 Cuarteto FM. Quédense en cuarteto.com radio, la radio que tiene marca. Gracias a todos, que Dios los bendiga el lunes. A las 9 de la mañana para hacer esto que se llama.
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0: Están ahí, están ahí, están ahí. ¿Y vos? ¿De qué lado estás? Dale. Gracias. Ya viene Alta Siesta con Andrés Mapache López Bontempo. Chau, gracias.

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0: Muchas gracias. Que Dios los bendiga.
1: Gracias por estar.
0: No, gracias a ustedes. Un placer.
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1: ¡Sabroso!
0: 3 horas donde vamos a 120. 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

Sangrión. Buenas. Bienvenidos, señoras y señores, a compartir, a vivir, a disfrutar y al

estamos, cómo estamos, cómo estamos. Bienvenidos a todos, señoras, señores. 13, 18 minutos. Alta System Vivo, cuarteto.com, radio 87.5. ¿Cómo dicen que les va? Aquí llegó el viernes de Córdoba.

está el viernes 21 grados en Córdoba capital, viernes 5 de junio. Y aquí estamos nosotros para llevar adelante el programa del día de hoy, compartiendo buena música, buena onda, energía, alegría de radio, como tiene que ser, como corresponde, y más si es viernes. Teñido de naranja por cuarteto.com radio. Este es donde estés, te acompañamos con un equipo que se las trae. ¿Por qué digo se las trae? Digo, se las trae. ¿Por qué digo equipo? Me refiero a quien es el director técnico de todo esto, el señor Germán Cento. Catriel Allende en musicalización. Y es Joel Zaires en redes, Andrés López Buontempo, quien les habla, mapache para todos ustedes hasta la hora 16. Buena música de viernes soleado. Ah, salió el después de tantos días de lluvia. Ah, no es que lluviecita se largó anoche, ¿no? Ay, amor. Fuimos anoche a dar una vuelta, estuvimos ahí presentes en el Estadio del Centro. Él, festejando el Día del Cuarteto, festejando también y homenajeando al gran Manolo Cánovas, con grandes artistas que estuvieron ahí presentes. Y estuvimos por ahí nosotros, ahí deambulando. Y en un momento hago así, veo para el portón, viste que del patio, viste que siempre cómo te guía, a ver cómo llueve. Por las luces. Y clavé así la mirada en una de las luces que estaba ahí afuera. ¡Ah! ¡Cómo llovía, amigo! Pero estuvo lindo, espectacular, ¿eh? Quedaste el último. Como nunca me quedé hasta el último, ¿verdad? Bueno, aquí estamos, y aquí estamos para compartir buena música. Vamos a tener regalitos también el día de hoy para que ustedes puedan ir a disfrutar. ¿Por qué no este fin de semana?

0: vamos a empezar a ponerle buena música. Ya habilito el WhatsApp 3516-450000. ¿Hay alguien ahí? Tengo mensaje acá, pero quiero saber si hay más gente, che. ¡Ay, están ahí! No, no, Luisito, sí, mano, che. Le digo, bueno, te iba a levantar. Te iba a despertar. Sí, me voy a despertar. Y después le digo, dale, bueno, te iba a despertar. Sí, me voy a despertar. Y al último, así le digo, Luis, ¿qué? Bueno, te iba a despertar. Hablando, dice, ah, si me voy a despertar, y vino Luana, ah, estoy fusilado yo, imagínate que cojo.
1: El que lo hace,
0: ah, mané, lo bueno, Luisito, en un momento se largó Luisito ahí, ay, viste cuando te dice, estira, pero bueno, qué lindo revivir eso, Luisito, saludando a todos los que iban al baile antes, los que compartían las noches trulaleras, y toda la historia, ¿eh? Hermosa, hermosa noche, ¿eh? Bueno, listo, vamos a comenzar a ponerle música a todo esto. Bienvenidos, Alta Siesta, Cuarteto.com, Radio de Córdoba. ¡Al mundo! ¡Viva!
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0: Y si te digo clásico de clásico, compartimos lo que se viene. Gabriel, el Titán González.

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este viernes bien arriba, que no decaiga. Ya voy con los primeros mensajitos que van llegando. 3516-450000. Qué lindo día. Ayer me han mandado muchos mensajes por esa pregunta que dijimos acá. En realidad subimos el videito en la parte final del programa, recordando a aquellas bandas que no estaban. Y realmente me han sorprendido porque me hicieron acordar, y yo pensé que me acordaba de todas. Me han hecho acordar de una banda de bandas, así te lo digo, de una banda de bandas que formaron parte del cuarteto, que ya no están, pero que dejaron su huella. Así que el que no sabe de qué estoy hablando, se va al Instagram mapache-ok. Y ahí está el videíto con el nombre también de algunas bandas que nos han dejado, han buscado otro camino, algunas han mutado, pero que han dejado, como dije recién, algunas canciones que recordamos con mucho cariño. Ok.

Pues, ¿qué te pasó el titán? Pone secreto. Quedaron algunos al secreto, cachetada. Mi universo. Alto tema también del titán que no llegamos a compartir, pero bueno, elegimos los que sonaron. Mapa, sí. Mortal el baile anoche en el estadio. Se pasaron todos, dice. Pero quiero decir que el mejor fue el Toro Quevedo. No, la verdad que... ¿Sabés qué me pasó a mí? No, tuvo Lisandro Márquez también. ¿Sabés qué me pasó? Bueno, y saludé a el querido amigo Juanito Rinzi, que estuvimos ahí. A Claudito Toledo también. Bueno, y tantos otros, ¿no? Que forman parte del cuarteto. Pero me pasó que yo quería ver a Javier Carlos. ¿Qué pasó? Mapache confiadita. Digo, voy ahí, no voy. Voy. Bueno, voy. Tratan el dedo de arranque las dos. Claro, llegué a las 2 de la mañana. Había pasado la pepa, Toledo. El gran ausente quiero ver acá en el flyer. Quiero ver si estaba, porque a menos que yo me lo haya perdido. Pero me parece que no fue. Para, déjame ver acá. Déjame ver en el flyer si estaba él. Porque me parece que sí. Escucha. Para, me parece que sí. Déjame ver en el flyer. Déjame ver por acá. Acá está. Flyer. Acá está, a ver. Sí, estaba. Flyer estaba Sandro Gómez, por lo que yo sé no estuvo, a menos que haya estado a las 12 de la noche, pero pregunto, capaz que se me pasó por alto, le pregunto a ustedes. ¿Fue el gran ausente anoche? Pregunto, falta que digo, bueno, no, sí estuvo al principio, bueno, me parece, digo, no sé.

Bueno, 13:45 minutos, no podemos hacer caso omiso a la noticia que hoy no solamente que se ha robado los portales de todos lados, sino que también va a ser durante todo el día y seguro todo el fin de semana también. Lamentablemente nosotros acá en Argentina tenemos que convivir con esto. ¿A qué me refiero? A que por ahí hay temas muy importantes y se van archivando. Esa es la realidad. Pasó con Lian, con Loan y en este caso con Candela y tantos otros casos que quizás si empezamos a nombrar vamos a decir, ah, mira, no me acordaba. Cuando pasa algo tan importante y está todo el mundo abocado a ese tema, después se va tapando, por supuesto, con otras cuestiones. Digo, es muy importante también la persona que ha dejado este mundo físicamente en el día de hoy y que será recordado por siempre, por supuesto, no solamente por su música, sino también por lo que ha tocado en el sentido de... Porque hay muchos que lo tildan como una religión. Los Redondos de Ricota, está bien, para más de uno es un grupo musical solamente, para otros un cantante normal, común y corriente, para otros, como dije recién, una forma de vivir. Pero creo que hoy se ha ido físicamente el Indio Solari y podemos ponerlo al lado de tantos grandes que se han ido en la música por el apoyo de la gente, por lo que significa. Hace poquito nada más estuvo en Jesús María toda su banda y estaba lleno, llenísimo, y se vivía como si él estuviera ahí realmente, porque de eso se trata también, un ritual que yo creo convoca a todos aquellos seguidores que no quieren desprenderse de esa música. Y lamentablemente hoy nos toca despedirlo físicamente y nos toca también por un rato, ojalá que sea por un rato, tapar lo que se está hablando durante todos estos días y que es una olla bastante grande. No, ¿sabes por qué me pongo serio? Por una cuestión que tiene que ver con lo que vivimos aquí en Córdoba y que lo sabemos todos, ¿eh? Sabemos qué boliche es un antro, sabemos qué boliche está abierto hasta las 7, 8, 9 de la mañana, sabemos que en la municipalidad se elige gente con el dedo por ser familiar, por ser amigo, y no solamente en la municipalidad, en otros lados también. Sabemos todo. Nos impresiona cuando se destapa una olla, porque esto que ha pasado ahora con Ricardo Moreno, con su hija, con el bar, que y soy honesto, he ido muchas veces, no muchísimas, pero muchas veces he estado ahí y lo digo con toda sinceridad, nunca vi nada raro, siempre fui a ver una banda y nos fuimos, pero nunca vi ni sentí ese entorno que por ahí, que, o sea, quizás puede estar escondido, bien escondido. Quizás uno no se puede dar cuenta, puede pasar también. Pero me ha tocado ir históricamente, estoy hablando de 20 años atrás, después intermitentemente alguna que otra vez fui a ver alguna banda y como dije recién, nunca vi nada que tenga que ver con algo comprometedor. Realmente lo digo, ¿eh? Pero bueno, ojalá que no se tape esta noticia, porque, a ver, es algo lamentable en su totalidad lo que ha pasado con Agostina. Es algo totalmente lamentable despedir a un grande como el Indio Solari en el día de hoy, pero ojalá que esa noticia no tape a lo que ya se está investigando, lo que está en ruedo y lo que todo el mundo quiere, que es justicia. Así que bueno, realmente un dolor inmenso por la partida del Indio Solari. Ponemos un poquito de fondo, ¿eh? Eterno, por siempre el Indio. Oh.

0: Hola, Mapachi, ¿cómo andas? Acá Pablo de Reverio. Hacete el... todos los temas del himno, pa. Hoy sí fue un grande de la música, pa. Así que pásate eso, no se puede decir más nada.
1: Es cierto.
0: Acá Pablo de Reverio, pa.
1: Es cierto, Pablito querido, un abrazo grande también. ¿Cómo estás? Entonces, Mapa, ¿cómo estás? Te saludo, Giselle, participo por Quesadito y el Ferrey Cine Coques. ¿De dónde voy a tener yo? Mapa, sí. Poné de las bandas que no están, sí. Ponete. Pasame la botella. ¿Pasame la botella? ¿Ese no lo hacía Banda 21? Es más, ¿sabés quién lo hacía también? La banda de Hugo Dante. De eso sí, pasame la botella. Quiero beber en nombre de ella. Ah, qué buen tema, me hicieron recordar. Ok, Mapa, ponete algo de sabroso. Haciéndote el aguante como siempre. Vamos, Leandro querido, la gente de Primero de Mayo presente, Mapa. Algo del Rey del Mambo, de Jean Carlos o de Bainotti. Mapa, yo estuve anoche y no fue Sandro Gómez. No fue, fue. Sale el Pepe Argento. Pero no fue. Dale, ¿a alguien le avisaron algo, chico? Pero no, capaz que te lo perdiste vos también. Capaz que te lo perdiste. No, porque digo, si decís trula, decís también Sandro Gómez, amigo. Qué lindo video que hicieron. Mira que la inteligencia artificial, yo soy. Es como el VAR. Te puede jugar a favor o en contra, porque te sirve para trabajar, para algunas cositas, pero a veces se exagera mucho y. Claro, y se pierde la parte humana. Pero hicieron un video con inteligencia artificial que si no tuvieron la oportunidad de verlo. Seguramente en las redes sociales está, en las páginas de Cuarteto de Manolo, con inteligencia artificial, así mirando y de allá de lo lejos se viene Pablito Rabasolo y Gary. ¡Oh! Se funden en un abrazo y realmente quedó muy lindo el video.
2: Hola, Mapa, soy Gary, ¿cómo estás?
1: Gary.
2: Que tengas un lindo viernes y un buen fin de semana. Escúchame, bueno, acá todos somos cordobeses y cuarteteros, pero bueno, tendrías que dedicarle un espacio ahí al indio como para recordarlo y que es un emblema ya de nuestro rock argentino, ¿no?
1: Es cierto.
2: Abrazo, Mapa.
1: Un abrazo. Gracias por estar, Garry querido. Por eso pusimos un poquito recién, seguro más adelante en el programa vamos a hacer un bloquecito de rock and roll. Escúchalo, sí. Pásate trula. Ella vive en mí. Hacela donde dice, o del turco, historia de amor. Para, el amigo Joel. Vamos, Joel, querido, un abrazo grande. Bueno, listo. Perdón, es que es viernes.
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1: minutos. De alguna manera, entre comillas, homenajeando al Indio Solari. Aquí está Ulises Bueno. Subí el volumen, alta siesta, hasta la hora 16, con buena música, dale. ¡Dale!

0: de Trula. Muchas gracias. Gracias.
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14:27 minutos, señoras y señores. Un poquito de trula para volver de la tanda. Buena música recién nada más con Cachumba antes. Yes, trula junto a Damián Córdoba. Qué linda, no estuvo el guacho anoche, pero todos los que han compartido con trula en su momento, también hace poquito o hace mucho, es válido. Enganchadito de rock and roll de Ulises. Bueno.

¿Cómo estamos, chicos? Del otro lado, activando el viernes que no decaiga, se abre la puerta del fin de semana. Sigamos nosotros para compartirte también lo que se viene, lo que se viene, lo que se viene, lo que se viene. En cuestión de eventos, claro que sí. Oh, yeah. Y una cosa, ¿no? Hay muchos eventos que se vienen dentro de muy poquito tiempo. Lo contábamos nosotros, por ejemplo, para tener en cuenta lo que será el sábado 13 de junio, el aniversario número 30. Yo digo, ¿qué tan importantes son los aniversarios? Muy importante. Ahora, cuando es un número redondo, realmente es como que toma un poquito más de importancia, ¿no? Estoy hablando sábado 13 de junio. Se presenta en Forja Giancarlo.

14:30 minutos. Giancarlo, sábado 13 de junio en Forja, festejando 30 años de historia. Tantas canciones que se van a hacer presentes por ahí también. Y seguramente, y pongo las manos en el fuego, lleno total.

0: Mapache. Te saluda Marquito de la Ferinda, acá, Mapache.
1: Marquito.
0: Feliz viernes, Mapache, llego el viernes.
1: Igual para
0: Mapache.
1: Vos.
0: No sé qué es lo que le pasa acá a los chicos, Lariel quiere pelear con el maestro, ¿qué es lo que le pasa a Lariel? Está peleando con un bollo de pan.
1: Ah, es viernes, chicos.
0: Hay 2.500 kilos de pan aquí en la panadería, no, está peleando quiere... con un bollo de pan.
1: Pero él quiere ese.
0: Decirle algo, Mapache.
1: No, pero él quiere ese. ¿Quiere ese? ¿Qué quiere? Le agarré cariño el pedacito de pan ese.
0: Ahí te pasa la foto, Mapache. Mira, estamos comiendo un locrito acá. Oh, espectacular esto, Mapache. ¿Cuál es tu tema de Jiménez, Mapache?
1: Ya voy con algo de Jiménez.
0: Porque la tarde cuando te va y lo corta.
1: No, no. Escuchá.
0: No,
1: ahí voy a parar. Escuchá una cosita. A ver. Vamos a poner en contexto esto, porque si no, queda mal el amigo Pablo Videla, que él ocupa su franja horaria. Nosotros dijimos que íbamos a cambiar y hoy va a ser la última vez que ponemos Jiménez en la parte final del programa. Escuchá esto que voy a decir, ¿eh? La semana que viene, misa jimenera a las 15 horas. O'clock, ¿eh? A las 15 horas se abre la tercera hora con la misa jimenera. Tema de Jiménez al palo, por supuesto, en gran cantidad, chico, para todos. Papá querido, ¿cómo está para una faldita a la parrilla? Con una bien fría y si de fondo Javier Carlos. Urgencia. Oh, no. Y voy a contar para todos ustedes este tema titulado Urgencia. Urgencia. Tengo urgencia de llamarte y decirte largamente el dolor de la inconsciencia que tenés de tenerte. Urgencia. Necesito con urgencia platicarte largamente el dolor y la inconsciencia. Tu nombre. Lo digo con...
2: ¡Ay, pero por favor!
1: Dame un poquito de Javier Carlos. Una bien fría, una faldita.

0: listo, un poquito de Javier Carlos ahí, imaginándome el paisaje que me pintaba el oyente. Y bueno, y soñar no cuesta nada. A veces cuesta un poquito, ¿no? Se viene un fin de semana inestable en Córdoba. Oh, no sé. Advierten por tormentas fuertes en Córdoba y no descartan acumulados de hasta 50 milímetros durante el fin de semana. El Servicio Meteorológico Nacional emitió una alerta amarillo para sectores del norte y oeste provincial, donde se esperan tormentas de variada intensidad, algunas localmente fuertes. El pronóstico anticipa abundante caída de agua en cortos periodos, intensa actividad eléctrica, ráfagas de viento y ocasional caída de granizo. Y según el informe, podrían registrarse entre 30 y 50 milímetros de lluvia, aunque los valores podrían ser superados de manera puntual en algunas zonas. La advertencia se extenderá hasta la mañana del domingo en departamentos como San Justo, Ischilín, Río Seco, Sobremonte y Tulumba. ¿Se viene la lluvia el fin de semana? ¿Llegará a Córdoba capital?
1: Pero yo se la quito.
0: I don't know, bitch.
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0: Papá, sí, escuchaste el tema de Vanessa. Ahora nadie va a querer jugar al fútbol, dice, si cuando se va lo... Pará. Lo engañan, le voy a cambiar la palabra, lo engañan. Pero escuché así nomás muy de refilón. A ver, pará, lo voy a buscar por acá. Lo escuché así como muy... muy por arriba, a ver. Repito, escucha, a ver, acá está, mira. Acá está. A ver, un poquito de... Dame un poquito el tema, a ver. Un poquito el tema. Escucha.

0: salvar.
1: ¡Para, amiga! ¡Ay, ay, ay! ¡Aguanta!
0: ¡La patrona!
1: A ver, para, ahora. Voy a poner en contexto. Es el camino del video. Te voy a poner en contexto esto. A ver.
0: Mientras vos vas a ver
1: el partido. Yo creo que está en el top 3 de las mejores cantantes que ha tenido en la historia del cuarteto. Y está entre las 3 mejores cantantes de cuarteto y no es la número 3. Eso para tener en cuenta. Por lo menos mi opinión, ¿no? Creo que temas así como estos. Vos sabés que yo me pregunto también como muchos, ¿no? No sé para qué sirven. Así te lo digo. Sirven para esto, para las redes sociales y para... Sí. Mientras vos vas a ver el partido... Sí. A ella le hacen los goles más divertidos.

Así que hay que ver que te, o sea, para baile esto, olvídate, ¿no? Pero bueno, como siempre digo, también no solamente de la música viven los hombres y las mujeres, sino también de las redes. Y este tema, igual, para las redes,

0: le quiero mandar un saludo grande a Brunito García, que no solamente nos compartió el tema, ya lo voy a poner en un ratito, el tema así como para el mundial, sino también que nos ha enviado un presente para acá, para la radio. Lo envió ayer y me avisó, pará, me quiero hacer cargo porque lo envió ayer. El amigo Luisito Sima me dice, che, ahí te dejaron un presente, etcétera. Me dijo temprano, ¿no? Y yo, ah, sí, muchas gracias, qué sé yo. Me reolvidé, quedó acá. No sé si fue atacada ya la caja, pero nos dejaron acá un lindo presente. Ya lo voy a buscar ahora si lo leo textual. Así que bueno, gracias Brunito García. Le mandamos un saludo grande, por supuesto. Y ya vamos a estar compartiendo también lo que nos ha mandado.
1: Un saludo para el gorito Marco, para Nayillo. Y si le puedes poner el temita de la mona, visita fantasma.
0: Bueno, listo. ¡Mapa! Yo salía con una enfermera casada y cada vez que el loco iba al Kempes a ver a talleres.
2: ¿Nadó?
0: ¿Cómo no vamos más, señor? ¿Con el germo? ¿Qué época? Bueno. Bueno. ¿Ah? ¿Qué vas a ver, careta, que lo otro? Bueno, listo. Y le empezamos a preguntar a la gente. ¿Cuánto sospechaste que te pasaba?
3: ¡Ah! Yo fui un cobarde por regalarle mis...
0: Bueno, listo. Muchas gracias. Mapa, sí. Ponete algo completo de Giancarlos. Bueno, yo voy con algo del Rey del Mambo. 14:41 minutos. Vamos a estar hablando en un ratito ya con Leonel Álvarez, que nos ha enviado ya el material para difundir que tiene que ver con el deporte. Claro, a ver, se aleja el fútbol argentino, se viene el Mundial. Estamos a nada de que arranque el Mundial 2026. The Last Dance de Lionel Messi. Pensamos todos que que va, a ver, 2022. Imagínate esto, ¿no? 2022. Messi venía de ganar la Copa América en Brasil y a Brasil. El contexto que nos faltó es solamente el público, realmente. Pero venía a ganar la Copa América en Brasil y a Brasil la final en un partido, en una guerra, ¿verdad? Prácticamente. Me acuerdo del partido ese como si fuera ayer, ¿no? Y llega el Mundial 2022. Recuerdo el partido con Arabia. Perdió Argentina, defraudados todos. Pensamos, va a pasar lo mismo siempre, va a suceder otra vez. Y agarró y fue de menor a mayor la selección argentina y después demostró, por supuesto, todo el paso por arriba a todos. Hay que decirle la verdad. Al que más pasó por arriba es a Francia. Después, en los últimos 10 minutos, en dos cosas aisladas, y casi lo pierde Argentina, te digo, Sí. Casi lo pierde porque al final también tuvo una o dos que casi nos hacen el gol y dieron 3-2 y ahí sí, ya olvídate. Dejábamos todo de ver fútbol forever. Gana el Mundial Messi 2022. Se saca esa espina de años y años, 2006 en el banco porque lo dejó Beckerman. 2010 perder abultadamente con Maradona de director técnico y una Alemania que era aplastante, ¿no? Un 2014 que lo tuvo como la máxima figura exponente del Mundial y que en la última jugada, donde no te da ni tiempo de reaccionar, te hacen el gol. Un partido, una final que también las chances más claras las tuvo la selección argentina y que tuvo la oportunidad de ganarlo, pero bueno, es como que sintió ese miedo Argentina en ese momento. Un poquito de miedo y un poquito de respeto hacia Alemania. Entonces es como que no quería cometer errores. Y cuando no te arriesgas por no cometer errores, te pasan factura. Un 2018 plagado de polémicas con Sampaoli en el banco, con una clasificación que realmente se hizo esperar mucho. Un partido con Ecuador donde Messi clava 3 goles. Partidas de Messi. Nos lleva al Mundial. 2018, perdemos contra una Francia que no era despamparante, pero tenía a un jugador que realmente destacaba y por eso salió campeón del mundo también con la velocidad y la tenacidad con la que jugaba Kylian Mbappé, que hoy por hoy también es una eminencia en el fútbol, pero en ese momento la rapidez que tenía y además al ser desconocido, porque ahora es como que los jugadores le toman el tiempo, ¿viste? Lo lees, sabe que te va a picar por un lado, ¿sabes? Pero hay un desconocido Mbappé, pero era una gacela, volaba. Llega el 2022, Messi gana todo. gana el Mundial él mismo con su último gesto después del partido, que hacía así como, ya está, ¿qué más querés? ¡Ya está! Y a pesar de eso, y acá también demuestra una vez más porque es el mejor de todos los tiempos, a pesar de eso, quiere seguir. Y no quiere seguir por capricho, o porque le hace falta plata, o le hace falta cámara. Quiere seguir para competir. Y seguramente, como todos los argentinos, están más que esperanzados de por qué no tener esa alegría. Y vuelvo a caer en el tema de la nota donde le preguntan a uno, y pero el fútbol no te da nada, ¿qué te da? ¿Ganas aquí? ¿Qué te da vos? ¿Qué ganas? Por eso, gano un momento de felicidad. No gano plata, no gano nada material. No, un momento de felicidad, por dentro, que es lo que vale. Entonces, estamos todos esperanzados, no falta nada para el Mundial. Ojalá, ¿por qué no?, que tengamos un buen papel en él. Y poder festejar entre todos los argentinos que siempre, e históricamente, siempre nos hace falta.
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0: Mambo, mambo, mambo. Yeah, los sí. Le vamos a poner un poquito de ritmo, un poquito de ritmo a la siesta, dale. Activamos el viernes, alta siesta, cuarteto.com radio. ¡Mueve! Levanta el ánimo, Papper, dale, que llegó el fin de semana.

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15:17 minutos, señoras y señores. Tercera hora en marcha. El programa del día de hoy, viernes, que te quiero viernes. Un poquito del Tano de fondo, ¿por qué? Porque se va a presentar el domingo 14 de junio

0: Bueno, buena música recién, ¿eh? Con Sabroso, con La Barra, con Carlitos, La Mona Jiménez y con Jean Carlos, el rey del mambo. Ya si me decís que le pegamos afuera con esos temazos que pusimos, ya no sé qué hacer, mi pana. Ya no sé qué hacer.
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0: Sí, le quiero mandar un saludo grande al amigo Ariel, también que lo crucé anoche ahí en el Estadio del Centro, y que nos está escuchando y encima está comiendo un asadito, toma. Gente que está laburando, hace un parate, come un asadito y después sigue. Bien, bien, bien, bien, bien. ¿Qué tengo por acá? Mapa, sí. Ponete algo de Vasco Loco, es una banda que no ponés, tienes razón.

0: esta hora, señoras y señores, 22 grados en Córdoba capital. Espectacular el viernes. Espectacular el viernes, hermoso día. Y lo que resta todavía es que tenemos una banda, ¿no? Tenemos una banda de programa y tenemos una banda del día para escuchar en un rato, siempre tarde, con Pablito Videla. Después tenemos, sí, al amigo Cristian Pedernera con la mezcla perfecta en cuarteto.com, radio 87.5.
1: ¿Qué onda, mapache? ¿Todo bien, Ray? Acá te habla el loco Eri de Barrio y Quebracho, mapache. ¿Vos, mapache?
0: Sí.
1: Estamos haciendo el día viernes aquí en casa, nada más porque salimos con frito de ahí de la obra.
0: ¿Qué pasó?
1: Eso nos pasa por hacer los pintores, mapache, pero bueno, no pasa nada, mapache. O sea, pero hacerle camino aquí en la obra, en la calle, donde sea, mapache, hasta el martes te vamos a escuchar igual país. Mira, lo sabes, la gente va a subir quebracho a pie del cañón con vos.
0: Vamos, Eric, qué lindo, una hora sola. Volaron. Flu voló, para que Eric no se sienta solo, la gente del quebracho, que le mando un abrazo grande. Hay una anécdota que yo siempre cuento, que tiene que ver con mis tiempos de pintor. Mi tiempo de pintor, íbamos con el amigo Iván del Pino, que le mando un saludo grande también. Y Robespierre Mogollón Cáceres, nuestro querido amigo más conocido como peruano. Y trabajamos para el tío de él, para Lambert. Ahora no sé por qué, ¿qué? Christopher Lambert, ¿o? No sé, bueno, Lambert. Y agarramos y me acuerdo que íbamos a laburar así. Y íbamos a laburar. Y me acuerdo que, Juan, saca el taparroño. Se sacaba el taparroño, un tierra. Hay que lijar los techos. Tenía que lijar los techos yo. Y me acuerdo que estaba ahí, meta, lija el techo. ¡Ah! Caí toda la gila. Fue respira. Y me acuerdo que en una de esas, en uno de esos días, en la parte casi final, digamos, había que poner induidos. Y había que pintar con sintético el marco de la puerta, de una de las puertas, de un departamento, en la Vélez Arfield, piso número 13. Y estábamos así y dice, Andrés, ¿y tú pintas con sintéticos los marcos de las puertas? ¿Vuelves pronto? Y agarré yo con la gira, el pincel así, con el tarrito ahí, con el sintético. Entonces, sí, y me puse a charla con el otro. Sí, como tío de 17, está acá, ¿qué va a hacer el sábado? Vamos a ir a la barra. Ese tiempo estoy hablando de 2003, 2004. Y estaba yo, Claro, no me di cuenta yo, porque no sabía joder. No me di cuenta que le puse una banda de sintético. Entonces ahí quedó chiquita la puerta, parecía la casa esa que le hicieron a Flanders, ¿viste? Cuando se cae todo con el huracán. Este es tu baño, mero. Así, una puerta chiquita así, hola. Y lo agarré y le metí le metí todo el marco. Pero una banda. Quedó chiquita la puerta, claro, después había que poner la puerta. Y trajeron la puerta así, papá, y no entraba la puerta. No entraba la puerta, así que ahí volé yo también. Volé todo ahí. ¿Quién pintó estos? Y el otro, mi amigo Iván, que no tenía menos ganas de laburar que yo. Y claro, yo digo, voy a decir yo, así que pasálome a mí. No, fue él. Listo, se me van, que en las zapatillas eran, se me van los dos, y ya, ahí volamos. Bueno, no entraba la puerta, que es chiquita la puerta, que sí,
2: pinturería, mapache, sí.
0: Quedó chiquita la puerta, y bueno, no sabía nada, no se puede pagar, ¿cómo se dice? Mano de obra barata, ¿qué quiere que haga?
2: Ay, bueno,
0: perdón, señor pintor. Parece que no haya cometido nunca una equivocación. Hola.
1: Qué pedazo de anécdota, mapache. Bueno, me diste un poco más de ánimo, mapache. Sí, hola. Tenía el Barney y lo usé para las paredes. Y el látex lo usé en la puerta. Así que bueno, mapache, por eso nos conocieron, boludo. Bueno, mapache, con esa anécdota ya me levantaste el ánimo. Así que ya me voy a clavar una bici y me ensucio la
0: psico. Tampoco tanto. ¡Vení! Será, ya. Ah, siempre lo bueno va a venir. Lucha y seguí. Va, Mari, querido, un abrazo grande. Gracias por estar siempre con esa buena onda. Bueno, listo, me tengo que ir al deporte, chicos. Me tengo que ir al deporte. Qué chiquito, la buena. También no pagó nada, ¿qué querés que... No lo pagó nada, amigo, ¿qué querés que haga? ¿Qué querés que lo pinte bien encima? Señoras, señores, me voy al deporte. Vamos a la parte seria de la radio, por favor, chicos. Basta. Excuse me. Nos vamos al deporte. 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
0: Es un placer escucharlo a él porque trae todas las noticias que tienen que ver con el deporte de todos los ámbitos. Y en esta oportunidad, en este viernes 5 de junio, Cuarteto.com, radio 87.5, le damos la palabra a él. Señoras, señores, aquí está Leonel Álvarez con el deporte en alta siesta.
4: Mapache querido, ¿cómo te va? Muy buena jornada, de saludo grande para vos y toda la audiencia en este viernes, terminando la semana y ya mismo comenzando a desarrollar la información deportiva. Y comenzamos hablando de automovilismo porque se viene el Gran Premio de Mónaco, que va a tener a nuestro representante argentino, Franco Colapinto, disputando allí el Gran Premio. Hoy comenzaron las prácticas, no fue buena la performance de Franco Colapinto, quien terminó en la 15ª posición. Recordemos que él venía de sumar puntos tanto en Miami como en Montreal y tratará de hacer lo mismo en este Gran Premio aquí en Mónaco, pero decimos, no fue bueno el arranque. Mañana seguirán las pruebas y el domingo 10 de la mañana va a estar corriéndose la carrera. Hablamos ahora sí un poco de fútbol, porque Argentina tuvo su última jornada de entrenamientos y partió rumbo a Texas, donde mañana 21 horas va a estar enfrentando a Honduras. Esta tarde, 19:15, Lionel Scaloni va a brindar una conferencia de prensa. Hay muchas dudas en cuanto al armado del equipo, recordando, ¿no? Dibu Martínez no va a estar, Lionel Messi tampoco va a estar, y ha influido y mucho esta noticia porque hasta lo que pude averiguar, aún había muchísimas entradas sin vender, las mismas van de los 45 a los $300. Un posible equipo que pondría el elenco albiceleste, Rulli en la valla, en la defensa Giai, Otamendi, Martínez y Tagliafico, Macalister, Fernández, De Paul y Almada, y en la delantera Lautaro Martínez y José Manuel López. Sería el 11 que pondría el técnico albiceleste para este amistoso. Hablando de amistosos, durante esta jornada vamos a tener muchos partidos que ya mismo comenzamos a repasar. San Marino ante Bangladesh, Paraguay ante Nicaragua, Puerto Rico ante Arabia Saudita, Canadá ante Irlanda y Haití ante Perú. Van a ser los partidos para todos aquellos que quieran y tienen el tiempo de ver un fútbol. Bueno, ahí tienen la agenda. Seguimos hablando de fútbol porque, y hablamos de los nuestros, Estudiantes de Río Cuarto presentó a su nuevo técnico. Estamos hablando de Yagi Forestelo, un técnico que conoce la categoría, más aún la B Nacional, pero creo que es un técnico que puede andar en Estudiantes de Río Cuarto, el equipo celeste del Imperio del Sur. Bueno, fue presentado, veremos qué participación y qué imagen no va a poder levantar de cara a este segundo semestre. También repasamos información en el básquet porque el Real Madrid de Campazzo derrotó 118-83 a Tenerife, igualó en uno la serie de este cuarto final de la Liga Española, y bueno, bien por el basquetbolista argentino que tuvo un buen desempeño allí en el equipo de España. Kevin Mapache, hasta acá la información deportiva y por supuesto seguimos repasándola a lo largo de toda la programación aquí en Cuarteto 87.5. Un abrazo para todos.
0: Señoras, señores, Leonel Álvarez con el deporte en alta siesta, cuarteto.com radio.

0: Bueno, listo, listo, listo. Gracias, Leonel, querido. Un abrazo grande para vos, por supuesto. Buen fin de semana también, él con su programa en el día de mañana. Estará acá, por supuesto, en 87.5 desde las 13 horas para escuchar buena música y el deporte, por supuesto, en la voz de alguien que realmente sabe.
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0: Bueno, seguimos compartiendo buena música, 15-29 minutos. Estamos al borde de entrar en el tramo final, en la última media hora del programa del día de hoy. Para que tengan por acá pedido. Mapache, ponete algo de la banda de Carlitos. Un par de cumbias. Mapa, sí. Dice, qué tema soltita que puse. Te dice, ponete algo del Dani Guardia también, Bueno, vamos. El amigo Raúlito, querido, un abrazo grande. Gente que está laburando ahora, Mapa. Estamos laburando, sí. Recién terminamos de comer. Decirle al trompa que se pague la gaseosa. O el vino, me pone ahí. Ella quería él, ella jura.

0: Bueno, me voy a ponerle un poquito de la banda de Carlitos, que me han pedido por ahí. Y vamos a cumplir con algunos pedidos en esta parte del programa. Creo que lo amerita el viernes y amerita que nosotros le demos Play on the Music.
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0: Y ahora.
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0: Bueno, 15:44 minutos, señoras, señores. Nos vamos. Que tenemos que poner la misa Jimenera para que suenen un par de temas como tiene que ser, como lo pide la gente, como lo quieren ustedes. Hoy últimos mensajitos, mapa. Sí, ponete Sin Tu Amor de Sabroso. Mortal el programa. Feliz día del cuarteto para todos también. Y buen fin de semana, mapa. Ok, muchas gracias para Lore, un beso grande, gracias por estar. Mapa, ponete Gotas de Pena del Dani Guardia. Ok, ¿venís el lunes, mapa? Sí, acá vos estás. Acá, mapa, querido. Temazo de tocar Lisbon. Vamos con la misa que es viernes. Como dice el queso. Las palmitas. Area, area. Lo dice arriba. Area. Abrazo de campeones, mapa zurdo de Estación Flores. ¿A qué se refiere? ¿Ah?
1: Nada más. ¿Ah? Eso es.
2: No sé qué estás hablando, amigo.
0: ¡Oiga! Nosotros nos vamos, 22 grados en Córdoba, capital, sol a pleno. Y ustedes tengan un hermoso, enorme y fantástico fin de semana. Volveremos el lunes. Signo de preguntas al final. ¿Volveremos el lunes?
2: Acá está.
0: Un abrazo grande para todos aquellos que nos han acompañado durante toda la semana. Dice, mapa para la misa Jimenera. Ponete el rockero Miguel. Mirá, dice, ¿qué es esto? No es latón, el

0: Y si ahora se cambian, porque somos cambian el mapa. No me digas que te hice nada, no hice nada, no me hice nada. Ay, dile
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0: Dile a él ya. Saludos grandes para toda la gente de San Vicente. Vamos a olvidar el secreto de tu vida. Señoras y señores,

0: día especial si los hay, siempre que llegue el viernes. De corazón a corazón, como dice el manda más. Punto final. Chau, chau.
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3: Se quedan ustedes en la 87.5. Ya se viene Pablo Videla con Siempre Tarde. Nosotros le ponemos punto final al programa del día de hoy. Y el lunes volveremos. Canta El Manda Más, Carlitos, La Mona, La Mona, La Mona, La Mona Jiménez. Para ustedes en cuarteto.com.
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0: 11 minutos han pasado de las 4 de la tarde en la República Argentina. 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
0: Muy bien, acá estamos en la tarde de Cuarteto Radio. ¿Todo preparado? Me imagino que sí. Bueno, la vamos a pasar muy bien. Gente linda que está del otro lado, que por supuesto, prendidos a través de diferentes medios, vía online, o también, por supuesto, pueden disfrutar toda la programación de la radio a través del 87.5 FM. Ahí estamos, 87.5 es la sintonía para Córdoba Capital. Pero si estás en el país o en el mundo, a través de cuarteto.com, ingresando al link que dice radio, ahí nos pueden escuchar durante todo.

0: La Córdoba con 22 grados de temperatura, humedad del 67%, 13 kilómetros la velocidad del viento en la hora del sector noroeste. La máxima es la que estamos trepando en este momento, 22 grados, ¿no? Para mañana desciende un poquito, 18 de máxima, 14 grados de mínima, ojalá 4, ¿no? No. Entre la humedad y la temperatura mínima que no. Es como muy raro, ¿no? Es un otoño. Bueno, es otoño, claro. No adelantemos el invierno. 351-645-0000, nuestro contacto WhatsApp. Para empezar a encontrarme con la gente linda de este día viernes, que te quiero viernes. Feliz viernes para todas y todos. Vamos, amigos. El viernes se celebra, el viernes se disfruta en la radio. Olenecita Barrio San Vicente presente. ¿Qué tenés para regalar, Videla, hoy? Me dice. Hola, Pablo, dice Martín. Villa María presente. Largate algún regalito. Que voy para allá. Bueno, muy bien. Aprovechemos. Hay regalos. Con la gente del Club de la Milanesa tenemos algo para comer y tenemos entradas para el cine, Cines Grand Rex. Así que hay regalitos, hay consigna, obviamente. Cuando hay regalo, hay consigna. Para que puedan participar y dejarme cada uno su opinión, su punto de vista, según la consigna que arranque en la tarde de este viernes. Viernes 5 de junio del 2026. Bien ordenadito, porque arrancamos lunes primero, martes 2. Y completando nuestra primera semana de la temporada 2026 del Siempre Tarde. Hola, Pablo, buenas tardes. Sé que la radio es de cuarteto, pero no podemos dejarlo de nombrar al querido Indio Solari. Se fue un ícono del rock nacional indiscutible. Y en esta foto, me mandó una foto que está con los pibes, con Diego, Gustavo Spinetta, Papo, Iorio y, bueno, y Luca Prodan de Sumo, ¿no? Se han encontrado, seguramente la van a pasar bien los muchachos, ¿eh? Sus almas andan allá en algún plano y lo estaban esperando el Indio, ¿eh? Y ya venía medio complicado de salud de último tiempo el Indio Solari. Después vamos a estar hablando y por supuesto escuchando su música y recordando, pero como posteé yo en mi red social de @PabloVidelEventos, posteé algo que decía que la música es inmortal, ¿eh? Bueno, 4:15, esto recién se está armando, recién estás llegando al Siempre Tarde en cuarteto.com Radio. Amigas y amigos, tendremos una hermosa jornada, ¿eh? Vamos.
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0: gracias.
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0: Che, qué maravilla, el viernes en la radio. El viernes en Cuarteto Radio. Bueno, ¿qué pasa? No, no, no. Dejá ver un poco por acá. El Divo Martínez mostró la intimidad de la selección en el Mundial. Mates, risas. Se están divirtiendo los muchachos con buen humor, con buena predisposición.
1: Y otra vez.
0: Bueno, te cuento que yo tengo por acá al amigo Leo Álvarez, que nos tiene toda la data de lo que está pasando en el Mundial, que estamos a pocos días de comienzo. Leo, te escuchamos.
2: Pablo, querido, ¿cómo te va? Muy buena jornada. El saludo grande para vos y toda la audiencia de Cuarteto Radio en este viernes, donde ya mismo comenzamos a desarrollar la información deportiva. Vamos a arrancar hablando de automovilismo porque se viene el Gran Premio de Mónaco, que lo va a tener a Franco Colapinto, el representante, allí participando de la competencia. Hoy se llevaron a cabo las primeras prácticas. No fue buena la performance de Colapinto porque terminó en la 15ª posición tras un accidente allí que lo tuvo como protagonista y no pudo terminar mejor ubicado. Recordemos que viene de sumar puntos en Miami y en Montreal y tratará de seguir un poco en esa racha. Bueno, veremos cómo le va en los ensayos de mañana, y repasando que la carrera final va a ser el próximo domingo a las 10 de la mañana. Ahora sí, hablamos un poco de fútbol porque la selección argentina se prepara para el amistoso de mañana, 21 horas, ante Honduras. Leo Scaloni y todo el equipo se encuentran en Texas para el partido. Hoy 19:15 van a tener una conferencia de prensa y de poco el técnico va armando el equipo, que le está costando un poco y está tratando de ubicar piezas y tratando de ver a aquellos jugadores que no siempre le puede dar mucho rodaje. El posible 11 titular que pondría: Rulli sería arquero, Giaio, también Di Martínez, Tagliafico, McAllister, Fernández, De Paul y Almada, Lautaro Martínez y José Manuel López sería el 11 titular de la selección argentina. Hace un ratito terminó San Marino Bangladesh, ganó el conjunto de Bangladesh por 2-1, y el resto de los amistosos para la jornada: Paraguay, Nicaragua, Puerto Rico, Arabia Saudita, Canadá, Irlanda y Haití ante Perú. También en el fútbol nuestro, Estudiantes Río Cuarto oficializó, presentó a Jair Forestiero como el nuevo técnico, así que bueno, ojalá que el Imperio del Sur, el equipo, ¿no?, del Imperio del Sur pueda levantar la imagen y tener un mejor semestre en esta segunda parte del año. Y lo último, en básquet, Real Madrid de Campazzo venció 118-83 a Tenerife, igualó la serie en 1 y sigue disputando los cuartos de final de la Liga Española en búsqueda de conseguir el galardón mayor. Querido Pablo, hasta que hemos llegado con las noticias. Por supuesto, seguimos llevando info a lo largo de toda la jornada aquí en 87.5, y nosotros nos reencontramos el próximo lunes. Un abrazo.
0: Otro para vos, mi querido.

Vamos a recordar que Leonel Álvarez está con Sábado a Fondo de 13 a 16. Mañana sábado, acá en Cuarteto Radio, Estamos en TikTok como cuarteto.radio. Estamos en Instagram, @cuarteto.radio. Estamos en Facebook, estamos en todas las redes sociales para que sumes y nos sigas, por supuesto. Ya te largo la consigna de hoy, están todos esperando, 351-645-0000. Ya en minutos encendemos motorazos con la consigna de la tarde. Hay premiazos, Club de la Milanesa. Vas a comer muy rico al fin de semana en el club y además también irte a ver unas peli con la gente de Cine Gran Rex. Así que, ¿qué más querés? Siempre tarde un viernes. Estamos muy regalones. Hoy nos estamos donando. Bueno, dale, anda programando lo que vos quieras. Desacatado, ¿me estaban pidiendo algo? Sí. Laurita de Río Segundo. Laura, te mando un beso grande. Gracias por estar del otro lado.

Bueno, ya tengo varios amigos que me están preguntando. Vamos. Bueno, consigna del viernes, siempre tarde, Cuarteto Radio. ¿Cuál fue el mejor consejo que te dieron y nunca olvidaste? Hay palabras que llegan en el momento justo y nos acompañan toda la vida. Un consejo de mamá, de papá, de un abuelo, de un amigo o de alguien que apareció cuando más lo necesitábamos. Hoy queremos que nos cuentes, ¿quién te dio ese consejo? ¿Qué te dijo? ¿Te ayudó a tomar una decisión o a cambiar algo en tu vida? Mándanos tu mensaje de voz o texto con tu nombre y barrio. Entre todos los mensajes sorteamos un vale para comer bien rico en el Club de la Milanesa y entrada para disfrutar de una película en Cines Gran Rex. Llegó el viernes y queremos compartir historias que nos dejan una enseñanza. Todos tenemos una frase que nos marcó para siempre, un consejo que quedó guardado en el corazón. Contanos cuál fue ese consejo que cambió tu vida o te ayudó en un momento importante. Participá con tu nombre y barrio porque hoy te podés llevar un vale para comer en el Club de la Milanesa y entradas para Cines Gran Rex. Arrancamos siempre tarde por Cuarteto Radio. Mensajes al 3516-450000. Ahí estamos, ahí esperamos los mensajes. Respeten la consigna de la tarde de este día viernes 5 de junio. ¿Cómo anda la vida de cada uno? No, levantá un poquito que te pongo, mirá. El hombre que cumple 30 años de carrera, Giancarlo.

El próximo fin de semana, Jean Carlos estará celebrando 30 años con la música, 30 años de su carrera. Vamos a ver si podemos hablar antes de la celebración en Forja con Jean Carlos, Bueno, 8 minutos nos separan de las 5 de la tarde, 351-6-45-000 para que se puedan comunicar, Che, qué linda tarde, qué linda energía, qué linda gente del otro lado, prendidos a la radio, con

Activa la tuya. Bueno, Silvita de Barrio Jardín dice, el mejor consejo me lo dio mi mamá, no te compares con nadie, cada uno tiene su tiempo, me costó entenderlo, pero hoy vivo mucho más tranquila, dice Silvia de Barrio Jardín. Marcela de Barrio San Martín dice, mi abuelo siempre decía, la palabra vale más que cualquier papel. Trato de cumplir cada promesa porque crecí escuchando eso. Natalia de Barrio Alta Córdoba dice, cuando me quedé sin trabajo, una amiga me dijo, no mires la puerta que se cerró, mira la que se va a abrir. A los pocos meses conseguí algo mejor en el trabajo.

Che, ¿qué tal está la versión de Desacatado con la Candu Domínguez? No tuve oportunidad de escucharlo todavía. No sé cómo estará esa versión. ¿Está linda? ¿Les gusta? ¿La han escuchado? Bueno, si no lo hicieron, es oportunidad de hacerlo aquí en la radio. Candu Domínguez, Desacatados. Dejémoslo así en vivo.

Bueno, ninguno de los dos le falta. Vos por un lado desacatado, Joaco con Cando Domínguez haciendo esta versión de Dejémoslo Así. Te digo sinceramente, a ninguno de los dos le falta voz. Impresionante realmente. ¿Qué más? 351-645-0000. Che, bueno, pero es la bebé, la familia, Cele querida. Hola Pablito, ¿cómo estás? Acá escuchándote con mi intensita chica. La frase que siempre tengo presente, que me supieron decir, es que la vida se vuelve más fácil cuando aprendes a agradecer lo que tenés mientras construís lo que soñás. Soy Cele de 20 de junio, participo por la cena. Largó sus tres últimos números. Bueno, quiero que me mandes el audio de tu pequeña, que los otros días lo dejamos pasar, lo pasamos por alto. O que haga uno nuevo, saludando a toda la audiencia de Cuarteto Radio, que es hermosa además la nena de Cele. Así que dale, porque quedó como deuda pendiente y ella, mi amor, pobrecita, estaba esperando que nosotros le mandáramos el audio y el locutor, que está mayor, no lo pasó al aire, claro. 351-645-0000. Recuerden que estamos con la consigna de la radio del viernes. ¿Cuál es el mejor consejo que te dieron y nunca olvidaste? Hay palabras que llegan en el momento justo y nos acompañan toda la vida. Un consejo de mamá, de papá, de un abuelo, de un amigo o de alguien que apareció cuando más lo necesitábamos. Hoy queremos que nos cuente quién te dio ese consejo, qué te dijo, te ayudó a tomar una decisión o a cambiar algo en tu vida. Mandanos tu mensaje de voz o texto con tu nombre y barrio al 3516-450000. Dale, es una buena oportunidad para participar aquí en la radio, ¿eh? Dos eminencias han reunido, Eugenia Quevedo por un lado, Ángela Leiva por el otro.

0: ¿Qué decía? Yo el consejo de mi abuela, no dependas nunca de nadie, trabaja siempre, eso se llama libertad e independencia. Así misma, participo por la cena, terminación de documento, dice Andrea, bárbaro. La pequeña de Cele nos había mandado un audio muy lindo.
1: Pablito, me mandó un poco de desacatá, please.
0: Claro, había pedido algo de desacatá, claro. Por eso lo pusimos recién completo para ella. El tema de Dejémoslo Así, junto a Candu y Joaco de desacatá, claro. Pará, porque, claro, tenemos que pagar el error de días atrás, que lo vamos a sacar varias veces.
1: Pablito, me mandó un poco de desacatá, please.
0: Claro. Sí, nos olvidamos el otro día. Mal lo nuestro, ¿eh?
1: Pablito, me mandó un poco de desacatá, please.
0: La please encima. Nah.
2: Y ahora sí.
0: La como, es hermoso.
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0: A ver, me mata el Pablito.

El gobierno descartó velar al Indio Solari en el Congreso. Martín Menem confirmó que el Palacio Legislativo no reúne las condiciones de seguridad, logística e infraestructura para un homenaje que saben que va a ser masivo, ¿no?

0: luto en el rock argento, y no saben, todavía están definiendo cuál va a ser la, el lugar para la, el velatorio del Indio, ¿no?
1: Eso de que me vieron feliz, no.
0: Tiros, persecución y choque en Punilla.

0: Ah, ¿cómo está Córdoba? Cayó una banda tras un asalto. Tres delincuentes fueron detenidos luego de un espectacular operativo policial que incluyó disparos, una persecución por la ruta 38 y un accidente en el puente Las Mojarras. Imagínate la zona esa que se pelea el viento con la tierra. De pronto en el Valle de Punilla esto, al mejor estilo de Rápido y Furioso, la persecución policial, un intenso intercambio de disparos, la detención de tres delincuentes que intentaban escapar tras cometer un robo calificado. Todo comenzó en la zona de Santa Cruz del Lado, cerca de Villa Carlos Paz, y ahí se metieron a estos pueblos y ahí se armó el control, ¿no? Bueno, pero fue todo puesto en su lugar y en orden por la gente de la policía. 351-645-0000. Te recuerdo. No, claro, ¿cómo no le vamos a recordar? Pará. No seas tan mal. Vamos a recordar la consigna del viernes. ¿Cuál es el mejor consejo que te dieron y nunca olvidaste? Palabras que llegan en el momento justo y nos acompañan toda la vida. Un consejo de mamá, de papá, de un abuelo, de un amigo, de alguien que apareció cuando más lo necesitábamos. Hoy queremos que nos cuente quién te dio ese consejo, qué te dijo. ¿Te ayudó a tomar una decisión o a cambiar algo en tu vida? Mándanos tu mensaje de voz o texto con tu nombre y barrio. El barrio que no se olvida. Entre todos los mensajes sorteamos un vale para comer bien rico en el Club de la Milanesa y entradas para disfrutar de una película en cines Gran Rex. Todo en Córdoba capital, para que no se enoje la gente del interior. Ya vamos a hacer, sí. Es que llegó el viernes y queremos compartir historias que nos dejan una enseñanza. Todos tenemos una frase que nos marcó para siempre, un consejo que quedó guardado en el corazón. Contanos cuál fue ese consejo que cambió tu vida o te ayudó en un momento importante.
1: Pero yo se la quito.
0: Natalia de Barrio Alta Córdoba, cuando me quedé sin trabajo, una amiga me dijo: no mires la puerta que se cerró, mira la que se va a abrir. A los pocos meses conseguí algo mejor. Gustavito de Barrio Villa Libertador, mi viejo me enseñó que el respeto abre más puertas que la plata. Es una frase que repito siempre a mis hijos. Lorena de Barrio General Bustos, mi abuela decía: disfrutá los momentos simples, porque son los que más vas a extrañar. Hoy cada mate compartido tiene otro valor.
2: ¡Aceléralo! ¡Acelera!
0: O todos participan, todos te dejan los tres últimos números de DNI, me cuentan cómo se llaman, de qué barrio son, y 6:30 de la tarde aproximadamente sorteamos los regalos que tenemos en el viernes. Y además te movemos una parte del corazoncito ahí, claro.
3: Y no fui yo el primero.
0: Mira que no. Argentina jugará el primer mundial de hockey con sello cordobés. Tres jugadores del Club Athletic integrarán la selección nacional que va a competir del 20 al 24 de agosto en Bélgica y Países Bajos. Cortito, del 20 al 24 de agosto. Serán pocos países que participan. Carlos de Barrio Cerro de la Rosa dice: un compañero de trabajo me dijo, una vez animate, él no ya lo tenés. Gracias a eso me animé a emprender. 351-645-0000. Ahí se comunican.
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¡Qué voz impresionante! Licha, Licha, Licha. Lisandro Márquez. Ayer lo veía que estaba haciendo en el Rotation, celebrando el día del cuarteto, ¿no? Todas las figuras, todas las bandas del cuarteto cordobés estuvieron haciendo algo. Con algo se movieron. Y este grosso... Estuve viendo que andaba por acá para allá. ¡Qué vozarrón, ¿no? Lisandro Márquez en Cuarteto Radio. ¿Por qué será? Bueno, 20 minutos han pasado de las 5 de la tarde. 351-645-0000, nuestro contacto WhatsApp, arroba cuarteto.radio. Nuestro Instagram, al igual que cuarteto.radio en TikTok. Hola Locán, hola Locón. Mi vieja siempre me decía, no dejes para mañana lo que puedas hacer hoy. Víctor Hugo de Barrio San Jorge. Qué buen consejo que te daba tu mamá, amigo mío, No dejes para mañana lo que puedas hacer hoy. Y pues a veces nos tiramos en la camucha y te decimos, no, voy mañana, no. Si el instinto estaba hoy, hacelo hoy. Consejazo que nos daban nuestros viejos, claro.

Cuando era joven, un vecino me dijo: trabajá duro, pero no te olvides de vivir. Hoy disfruto mucho más de mi familia. Dice Sergio de Barrio Arguello. Seguimos recibiendo mensajes en el WhatsApp de Cuarteto Radio 3516-450000. Contanos cuál fue ese consejo que te quedó grabado para siempre y participá por un vale para comer en el Club de la Milanesa y entradas para Cines Gran Rex. Yo que vos, ¡está!

Bueno, el caso Nora Dalmazo de Río Cuarto, el parquetista Barzola intimó al hijo y el viudo de Nora Dalmazo y les exige 300 millones de pesos. El reclamo, ¿no? Roberto Barzola es señalado en el marco de la causa por el crimen ocurrido en el año 2006. Los motivos de la carta documento contra Marcelo y Facundo Macarrones que ensucian su nombre, ya que él dice ser inocente. Bueno, el que presentó los botines con que va a jugar los partidos del Mundial es Lionel Messi. Hoy viernes presentó los botines que va a usar en el Mundial de México, Estados Unidos y Canadá, donde va a disputar su sexta Copa del Mundo con la selección argentina. El modelo lleva un nombre cargado de simbolismo, El Último Tango. La colección fue presentada por Adidas como un homenaje al recorrido del capitán argentino a lo largo de las dos décadas en el máximo escenario del fútbol. La Pulga debutó en una Copa del Mundo en el año 2006 y 20 años después volverá a liderar a la selección en la defensa del título conseguido en Qatar 2022. Lo nuevo tiene de Messi combina una estética futurista con recuerdos de sus primeros años como futbolista profesional. El diseño está inspirado en los legendarios F50.6 Tunit con cubierta de cordones, el modelo que el rosarino utilizó durante el inicio de su ascenso en el fútbol mundial. Ahora esa silueta icónica fue reinterpretada con una mirada contemporánea. La base blanca domina el calzado, acompañado por detalles celestes y dorados que remiten a los colores de la bandera argentina. Además, el acabado le da un aspecto moderno y resalta el homenaje a la era F50, una línea que marcó a todos.

0: lo reiteraremos mil veces mil. Ningún problema, amigos. ¿Escucharon esta devolución de mensaje?
1: Paulito, te amamos.
0: Hermosa.
1: Paulito, te amamos.
0: Viernes en tu vida, en la radio, acá en Córdoba. Cuarteto Radio para el país y el mundo. Vía online www.cuarteto.com. Ingresando el link que dice radio, haces clic sobre mi carita. Este caripelón tiene. Bueno, haces clic ahí y vas a escuchar la radio vía web. ¿Cuál es el mejor consejo que te dieron y nunca olvidaste? Consigna del viernes por la tarde. Hay palabras que llegan en el momento justo y nos acompañan toda una vida. Un consejo de mamá, de papá, de un abuelo, de un amigo, de alguien que apareció cuando más lo necesitábamos. Hoy queremos que nos cuentes, ¿quién te dio ese consejo? ¿Qué te dijo? ¿Te ayudó a tomar una decisión o a cambiar algo en tu vida? Mándanos tu mensaje de voz o texto con tu nombre y barrio. Entre todos los mensajes sorteamos un vale para comer bien rico en el Club de la Milanesa y entradas para disfrutar de una película en Cines Gran Rex ahora que llega un fin de semana ideal.
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0: Se han prendido, mandan mensaje, me gusta.

Ah, qué lindo, la Pepa Brizuela. ¿Con qué, Pepita querida? Cantanos, Pepa, por favor, te pido. A ver qué tema tenemos. La Pepa Brizuela, ¿por qué no te enamoras?

0: No, para, no te muevas porque tengo tres temas, tres, así que le vamos a poner uno pegadito detrás del otro, ¿puede ser?
1: Dale, está bien, aceptado.
0: Nos dieron el ok. El loco Amato. A ver con qué voy a cerrar este tridente.

El Locomotón. Bueno, cerramos de tridente con Los Herrera en vivo haciendo Lo Mismo Que A Mí. Porque me voy a pausa, busco el próximo bloque. En el próximo bloque, el homenaje al Indio Solar, y vamos a contarte todo. Todo lo que ocurrió y lo que acontece en este momento, cómo se preparan sus exequias, ¿no?

0: tómate un respiro. ¿Qué se llama esta? Ya volvemos con otra selección en Cuarteto.com. 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

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Pero el tema cine, hay que ver qué película vamos a ver, invitados por Siempre Tarde de Cuarteto Radio, ¿eh? Vamos camino a la hora 18, 17 horas 39 minutos. Voy a tomar porque hay desquite. Actualizando temperatura en Córdoba capital, 21 grados, humedad del 71%, velocidad del viento 11 kilómetros en la hora. Para mañana sábado se esperan lluvias, una máxima de 18, una mínima de 14 grados.

Bueno, para completar un tridente ahí con Desacatados, lo hacemos con Simón Aguirre cuando no era cantante. Ahí está, un tres de Desacatados que se pegaron así, uno detrás de otro.

0: Nos mandamos un 3x1 de desacatado de realmente impecable aquí en la radio, ¿eh? ¿Para qué mucho pedido? Siempre con desacatado, entonces aprovechamos. Gracias a todos los mensajitos. Bueno, 3516-450000. A ver qué dice este mensaje. A ver, a ver.
1: Apache, te estamos Pablo. Escuchando acá en zona oeste, Merlo, Buenos
0: Soy
1: Aires.
0: Pablo Videla.
1: Estamos escuchando por la retransmisión de Radio DJ. 98.1.
0: Soy Pablo Videla.
1: Mándalo por todo Buenos Aires.
0: Soy Pablo Videla. Soy Pablo, mi querido. Dice que le gusta este tema. A la gente de 98.1 DJ Merlo.

Bueno, tema dedicado para la gente de Merlo que nos pedía el tema de la Mona con Wilkins. Saludos para 98.1 DJ Merlo en la zona oeste de Buenos Aires. Abrazo, mi querido. 9 minutos y llegamos a la hora 18 en el país. 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

Bueno, vamos a recordar, porque tengo por acá el informe completo para compartirlo con todos ustedes, que tiene que ver con el Indio Solari, ¿no? Porque la despedida pública del Indio se llevará a cabo este sábado. El horario y el lugar del homenaje serán informados en las próximas horas, una vez finalizados los trámites correspondientes. Se descartó la opción de realizar el homenaje en la residencia del ex líder de Patricio Rey, según información de la agencia Noticias Argentinas. Los detalles sobre el velorio y el homenaje público serán comunicados en breve. Martín Menem, presidente de la Cámara de Diputados, indicó que luego de consultar al Ministerio de Seguridad se determinó que el Congreso no reúne las condiciones de infraestructura, logística y seguridad necesarias para llevar a cabo un homenaje a un ícono del rock nacional como el Indio Solari, ¿no? Con la mayor y absoluta predisposición, el gobierno se encuentra a disposición de la familia para trabajar conjuntamente en la elección de un lugar que esté a la altura de lo que el Indio representa para la sociedad argentina y donde se puedan garantizar todas las condiciones de seguridad necesarias para una despedida acorde a su legado, ¿no? O sea que acá hay una historia de Córdoba, porque mucho antes de los estadios repletos, de las multitudes ricoteras y de los recitales que movilizaban cientos de miles de personas, Patricio Rey y sus Redonditos tocaran en Córdoba ante apenas unas pocas centenas de espectadores. Fue en el año 87 en la Asociación Española, y detrás de aquella aventura estuvo un joven de 24 años llamado Tulio Di Bella. Tras la muerte de Indio Solari, Di Bella recordó cómo nació aquella primera visita de la banda a la provincia, cuando todavía era una, no era un fenómeno, no, un ícono, y 300 personas. Los Redondos todavía estaban lejos de convertirse en una leyenda del rock nacional, ni siquiera había salido el álbum Octubre, que hubo un antes y un después de ese disco, ¿no?

0: Nuestro pequeño y sentido homenaje, por supuesto, al fallecimiento del Indio Solari. Como les dije en un principio, lo vuelvo a reiterar, la música es inmortal.
1: Ella le dice llorando, lo sabe.
0: Bueno, sábado de trámites, los EPC que atenderán con horario extendido este fin de semana en Córdoba. Hay mucha gente que se le complica en la semana, entonces de pronto les cae bárbaro. El CPC de Capdevila, CPC General Paz, Guiñazú y el Chalet San Felipe van a abrir sus puertas de 8 a 14 horas, es decir, de 8 de la mañana hasta las 2 de la tarde, para que vecinos puedan realizar trámites, gestionar distintos servicios municipales que a lo mejor de lunes a viernes, que ustedes tienen tiempo,

0: 5 minutos de las 6 de la tarde en la República Argentina. ¿Para qué voy? A un programado. ¿Y para dónde vamos después? Esto debería haberlo, abrirlo, porque vamos. Vamos camino a las 6 de la tarde. Me quedaron un par de programados. Vamos.
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0: el recorrido del loco del fin de semana, mi querida. Va a andar en el clásico de Atenas y en San Juan el fin de semana. ¡Qué loco! Tan amatera que me salió, mi querida Andreita. Bueno, 5 minutos han pasado de la hora 18. Estamos en la última hora del Siempre Tarde, cerrando la semana. Y cerrando la semana, cerrando la primer semana de la temporada 2026 del Siempre Tarde, que volvimos el lunes. Y realmente ha sido una semana maravillosa, Una semana linda. 351-645-0000. Cerrando la semana, consigna del viernes en Siempre Tarde en Cuarteto Radio. ¿Cuál fue el mejor consejo que te dieron y nunca olvidaste? 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Un consejo de mamá, de papá, de un abuelo, de un amigo o de alguien que apareció cuando más lo necesitábamos. 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Contanos cuál fue ese consejo que cambió tu vida o te ayudó en un momento importante. 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Arrancamos Siempre Tarde por Cuarteto Radio.
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0: A ver, más mensajes que han llegado. Andrea de Barrio Caufico, mi mamá siempre me decía: no gastes energía.

0: En quien no la merece. Me llevó años entenderlo, Pablito, pero tenía razón. Jorge de Barrio Observatorio de Pablo. Mi abuelo me aconsejó que aprendiera un oficio porque nadie me lo iba a poder quitar. Hoy vivo de eso y se lo agradezco todos los días. Mariana de Barrio Zapesú. Cuando nació mi hijo, una enfermera me dijo: no busques ser una mamá perfecta, busca ser una mamá presente. Nunca olvidé esas palabras. Mariana, un abrazo. Pidió, qué locura. Rubén de Barrio Bella Vista. Mi viejo me decía: la vergüenza dura un rato, el arrepentimiento dura años. Gracias a eso me animé a hacer muchas cosas.
1: Transformando en viernes este martes.
0: Dale que se llevan los regalos, ¿eh? Van a comer rico el viernes. Y además también se van al cine el fin de semana. 351-645-0000. Aprenderse con la consigna de la tarde. Ahora hacemos un tridente, un 3x1 de temas que están sonando muchísimo, pero muchísimo en este momento, y dijimos que suenen, por supuesto, en cuarteto.com.

0: este tema, te voy a hacer viajar en el tiempo. Escucha.
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12 minutos han pasado de la hora 18 entre Max Carra, entre Rosé, Lauta. ¿Y con quién terminamos en el tridente? El 3 lo terminamos con Omar Courts.

0: No, usted seguramente se lo va a tomar, Simón, porque el por si mañana no estoy. Viste que Simón siempre está muy atento a todos los nuevos temas que van apareciendo.
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0: Porque, por ejemplo, hizo el Corazón sin Cara en vivo Simón Aguirre, que está muy bueno, ¿eh? Bueno, hicimos un 3x1 ahí de lo más escuchado, ¿eh? Ha comenzado la autopsia del Indio Solari para esclarecer la causa de su fallecimiento, ¿eh?
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0: Incendio, explosión en una casa de Córdoba, una mujer que fue internada con graves quemaduras. El suceso ocurrió en una vivienda de la localidad de Arias. Investigan cómo se originaron las llamas en el lugar.
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0: El mensaje que el Indio Solari le grabó a Messi nunca se lo envió. Tras la muerte del artista comenzó a circular un audio inédito dedicado al capitán de la selección argentina. En la grabación le expresó su admiración y le dejó un deseo para la futura Copa del Mundo. Claro, el tema de la autopsia, porque fue encontrado desvanecido cerca de una pileta climatizada que él usaba para aliviar los dolores provocados por el mal del Parkinson, ¿no? Un éxito, en Altagracia ocurrió esto, las mecheras que fueron filmadas, encima en una localidad medianamente media chicona, ¿no?
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0: Con un plan armado, mecheras se robaron prendas por 250 mil pesos en un local. Los videos, el hecho ocurrió cuando el comercio de Altagracia ya estaba cerrando y quedó grabado por las cámaras de seguridad. La dueña contó que las mujeres la distrajeron mientras se escondían prendas entre la ropa y en una mochila. Ya se viralizó, viste que lo suben a los grupos de cada localidad y en dos minutos me parece que está... siempre hay una vecina que les manda al frente. Es esta que vive acá, me... Siempre te cae alguna. Alguna generosa ahí que... 16 minutos han pasado de las 6 de la tarde para contarte cómo se disfruta la programación de lunes a viernes en Cuarteto Radio. De 9 a 13, Luis Ima con Están Ahí. De 13 a 16 llega Mapache con Alta Siesta. A las 4 de la tarde aparecemos nosotros con el Siempre Tarde. En minutos va a llegar Cristian Pedernera a partir de la hora 19 y hasta la hora 21 con Una Mezcla Perfecta.
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0: Mañana sábado de 9 a 13 horas, La Ruta del Fin de el amigo Joel Zaires. De 13 a 16 horas, Sábado Fondo, Lionel Álvarez. 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Pero después 24-7, mucha música. Tenemos mucha música para regalarte, para brindarte. Además también tengo mucha gente linda participando para llevarse las entradas para el cine y para comer bien.

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De a poquito estamos entrando en la última media hora del Siempre Tarde. 28 minutos han pasado a la hora 18. El momento más emotivo de lo que fue el homenaje a Manolo Cánovas en la noche de anoche, así en el estadio del centro, indudablemente tuvo que ver con lo que hicieron a través de la inteligencia artificial. Trulla reunió a Manolo Cánovas, Gary y Pablo Ravazzolo con IA y homenajeó a sus ángeles trulaleros. La banda celebró el Día del Cuarteto en el Estadio del Centro con un baile especial y un video que recordó al fundador de la Universidad del Cuarteto junto a dos voces históricas. El 4 de junio no fue una fecha más para Trulla en el Día del Cuarteto, y también al cumplirse 26 años de la partida de Manolo Cánovas, la banda organizó un baile homenaje en el Estadio del Centro que reunió a ex cantantes, locutores históricos y referentes del género popular. Después de una primera parte cargada de invitados y mucho cuarteto, la segunda mitad de la noche arrancó con uno de los momentos más conmovedores del evento. En las pantallas se proyectó un video realizado con inteligencia artificial que tuvo como figura central a Manolo frente a la fachada del recinto donde se estaba llevando a cabo el show. La emoción creció segundos después cuando entre humo y neblina del videoclip comenzaron a aparecer en escena las figuras de Gary y Pablo Ravazzolo, dos de las voces más importantes que pasaron por la banda y dejaron su huella en la historia trulalera. En el video Gary pronuncia una de las frases que más emocionó al público: no íbamos a faltar. Los ídolos nunca mueren mientras alguien los recuerde. Un poco las palabras de Manolo en ese video de inteligencia artificial. Que verdad, ¿eh? Un cigarrillo. No, muy emocionante. No voy a hablarte de amor. Qué maravilloso, Gary, ¿no? Recordarlo, Gary.

Qué bárbaro recordar a Gary, qué maravilla. Y también, por supuesto, a Pablo Ravazzolo, ¿no? Porque fue un paso también por Trubla que marcó y que, por sobre todas las cosas, tanta gente que lo seguía y que tan joven se fue de este plano, ¿eh? Bueno, Trubla celebró ayer un gran homenaje a Manolo, ¿eh?

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38 minutos han pasado a la hora 18. Tarjeta social. Mañana sábado se va a acreditar el monto de junio. Van a cobrar beneficiarios de Capital, Interior Provincial y personas mayores. El Ministerio de Desarrollo Social y Promoción del Empleo informa que mañana sábado 6 de junio se va a acreditar el monto del mes en curso a beneficiarios de la tarjeta social. El cronograma dispuesto prevé que cobren todos los beneficiarios de Capital, Interior Provincial y personas mayores. Tarjeta Social es un programa del gobierno de Córdoba que permite comprar alimentos para cubrir necesidades básicas. Está destinado a familias cordobesas que se encuentren por debajo de la línea de indigencia. El monto es de 35 mil pesos y habrá tiempo hasta el 30 de junio para agotar el saldo. Con esta asistencia económica, las familias beneficiarias pueden adquirir alimentos en comercios adheridos que dispongan del sistema Postnet o pago electrónico ligado a Bancor. Bueno, la respuesta ha sido excelente, la consigna de hoy. Y siempre elegimos la carta de la consigna, ¿no? Siempre hay alguien en la consigna que nos deja un poquito más.

Linda propuesta para el viernes, los Caligaris, aquí en la radio, Bueno, 41 minutos han pasado de la hora 18. Bueno, la carta, como les digo, siempre hay una carta que acompaña a este momento y que le da, por supuesto, un momento especial a la tarde del Siempre Tarde aquí en Cuarteto Radio. Hola Pablo y toda la gente de Siempre Tarde, soy Laura de Barrio San Vicente y quería compartir una historia que tiene que ver con la consigna de hoy. Hace unos años estaba pasando un momento muy difícil, me había quedado sin trabajo. Tenía muchas cuentas para pagar y sentía que todo me salía mal. Me acuerdo que una tarde fui a visitar a mi abuelo. Él me vio preocupado y me dijo una frase que nunca más olvidé. No te desesperes, hijo, porque las tormentas también se cansan de llover. En ese momento no le di mucha importancia, pero cada vez que las cosas se ponen difíciles, me acuerdo de estas palabras. Seguí buscando trabajo, seguí luchando y después de varios meses llegó una oportunidad que me cambió la vida. Mi abuelo ya no está, pero cada vez que tengo un problema vuelvo a escuchar su voz diciéndome esa frase. Hoy entendí que el mejor consejo no siempre te da una solución. A veces te da la fuerza para seguir adelante hasta que la solución aparece. Por eso quería compartir esta historia, porque seguramente hay alguien escuchando que está pasando un mal momento y necesita saber que, como decía mi abuelo, las tormentas también se cansan de llover. Un abrazo para todos y gracias por acompañarnos cada tarde. Che, qué maravilla, muchas gracias. Hermoso realmente lo que compartiste con todos nosotros. Muy lindo, Saludos de Cruz del Eje, chicos, un fuerte abrazo. Nos escuchan a través de Línea 1. Abrazo, abrazo a la gente de Cruz del Eje, que a través de Línea 1 retransmite la señal de Cuarteto.

El amigo Zuber, el que se lleva las entradas. Mauri, terminación 781, es el ganador de las entradas para el cine. ¿Quién se lleva? ¿Quién se lleva el voucher para comer en el Club de la Milanesa? Liliana, con terminación de documento 855, es la ganadora. Así que Mauri y Lili se ponen en contacto con la producción del programa y, por supuesto, les indicamos de qué manera van a retirar sus correspondientes premios. Arroba cuarteto.radio en Instagram, cuarteto.radio en TikTok. 15 minutos nos separan de la hora 19 en el país.

dicen que los estadios para el Mundial. Después le vamos a preguntar a Leonel a ver si nos pasa un informe con respecto a este tema. Pero hablan de que los estadios, por ejemplo, de Canadá y Estados Unidos están en perfectas condiciones. Pero debido a la cantidad de lluvias en México, los estadios de México no ofrecen buenas condiciones para el Mundial, para el próximo Mundial que ya en días arranca, porque el 11 de junio será la ceremonia inaugural.

0: Divina. Estaba viendo Maradona en su encuentro con el Indio Solari. Fue una charla inolvidable. Está en YouTube para que la puedan buscar y encontrar y recordarla. Ese momento del Indio con Maradona fue sublime, ¿eh?
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0: Serena Williams, deporte, se suma al Abierto de Berlín en su regreso al tenis. Y no, no abandonan la...

La Agroactiva en Armstrong, ¿no? Se está llevando a cabo una de las muestras más grandes a nivel nacional del campo. Agroactiva 2026 desde la localidad de Armstrong. Teníamos amigos ahí escuchando Cuarteto Radio, ¿eh?

Los pararon en un control acá en Córdoba. Se pusieron nerviosos y lo que les encontraron los dejó sin palabras. El procedimiento fue en la ruta provincial 6, a la altura de Belville. Los dos ocupantes del auto quedaron a disposición de la Fiscalía de Lucha contra el Narcotráfico. Los hombres accedieron voluntariamente al abrir el baúl. Allí los policías observaron una bolsa que contenía una sustancia blanca compatible en apariencia con cocaína. Tras el hallazgo se dio aviso a la FPA, que llegó al lugar para continuar con las actuaciones correspondientes. Los investigadores realizaron un test orientativo conocido como Scott, que arrojó resultado positivo para clorhidrato de cocaína. Han quedado a disposición de la Fiscalía de Lucha contra el Narcotráfico dos mayores. Un hombre de 32 años y otro de 46, oriundos de aquí de Córdoba.

0: ¿Cuándo nos encontramos el lunes? A partir de la hora 16 aquí en cuarteto.com Radio. Que tengan un excelente fin de semana, amigas y amigos. Ya llega Cristian Pedernera con una mezcla perfecta. El loco Amato.
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0: Valentina Márquez y Edale que va marcan el cierre.

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Ahí está. Señoras y señores, damas y caballeros, bienvenidos aquí a la 87.5 FM, la antena del cuarteto. Damos comienzo a este tu programa, una mezcla perfecta, hasta la hora 21, con la conducción de Cristian Pedernera. Te da la bienvenida. Esto es una mezcla perfecta, hasta la hora 21, aquí, en la 87.5.

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Ahí está. ¿Cómo les va? ¿Cómo andan todos ustedes? ¿Todo bien? ¿Todo tranqui? Arrancamos nomás. Che, qué triste noticia hoy. Se nos fue alguien. La verdad que no pensaba. Siempre el programa esté bien arriba, ¿no? Pero se nos fue Carlos Alberto, el Indio Solari. Icónico cantante líder de Patricio Rey y su Redondito de Ricota. Falleció hoy a los 77 años. Su partida marca un hito en la historia del rock argentino, generando gran repercusión y homenajes en todo el país. La verdad que yo hoy estaba trabajando y escuchaba esta noticia y la verdad que quedé como medio shockeado, ¿no? Porque uno creció con esto. El Indio Solar, el famoso Pogo y demás. Y cuánta gente del cuarteto. Por eso decidí hoy arrancar con Ulises. Y después tengo la otra versión de Abel Pintos. Pero hoy se nos fue un grande. Un grande del rock argentino. Carlos Alberto El Indio Solari. Cosas que pasan. Y bueno, acá estamos. Y hay que continuar, ¿no? Así que bueno, siempre marcamos un antes y un después. Pero esto es así, lamentablemente. Hoy estamos, hoy no estamos. Pero nos dejó algo marcado a nosotros. Que yo creo que treintones, cuarentones, hemos crecido, y yo creo que hay generación también que le ha marcado algo. De hecho, ahora acá a metros de la radio, en el patio Olmos, hay una juntina de ricoteros. Así que bueno, besos al cielo. Y me pareció como cuarteto poner esto, ¿no? Que es una locura. Nada. Bueno, arrancamos nomás, señores y señores. Hasta la hora 21, esto es una mezcla perfecta. Muchas gracias a todos. Gracias por estar del otro lado. 0351-645-0000. Estamos acá. Una mezcla perfecta. Acá dice, hola, buenas tardes, Cris, bendiciones. Poneme un tema de Cachumba. Bueno, por supuesto, muchas gracias. Pero no me dice quién es. Ay, Dios mío. Decime, yo lo voy a poner. Decime el nombre, por favor. Bueno, la gente me puede ver, me puede escuchar a través del 87.5 o a través de www.cuarteto.com, o si no, a través de la otra plataforma que es TikTok, que por ejemplo voy a ir saludando de a poco. Fabián Sánchez, hola, ¿qué haces, Rey del Mambo? Un lujo, me dice Javier. Es un lujo esa Bulgaria, la verdad, ¿no? Buenas noches, mi loco, me dice Guille también. Muchas gracias a todos, de corazón, de corazón. Gracias, gracias, gracias. Bueno, hoy es viernes. ¿Viernes de qué? ¿Qué quieren escuchar hoy? Hoy dije, bueno, voy a hacer un programa diferente. Ayer fue el día del cuarteto que explotó. Y hoy estoy acá como diciendo, ¿me ayudan a hacer el programa? Dale, ayúdame, por favor. Y tengo noticias para contarte un montón. Poneme el nombre, me decís, soy la Rocío. Bueno, Rocío. Hola, Ro, ¿cómo estás? Claro, me dice así. Ay, gracias, gracias a toda la gente que está conectada en la

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2: Ahí está. Sí, yo no me caso ni a palo. Ay, Dios mío, qué tema, ¿no? Qué tema. Yo no me caso ni a palo. Dios mío, ay, Dios mío, Dios mío. Ay, Dios, Dios. ¿A quién más saludamos acá? ¿Podrás poner un tema de Jiménez dedicado a la madre? Por supuesto, Javi Acosta, ¿cómo estás? Muchas gracias a toda la gente que está conectada del otro lado. 87.5 FM. ¿Te dije la temperatura? ¿Te dije algo de eso? Gracias a toda la gente que está conectada del otro lado. Tenemos una temperatura de 20 grados 3 décimos. La sensación térmica es de 24, una humedad del 67%, viento sudeste 9 kilómetros por hora. Para mañana sábado, una mínima de 14 y una máxima de 17, lluvia por la mañana, llovizna tarde noche. Para el domingo 7, una mínima de 13 y una máxima de 15, tormenta por la mañana y tarde noche lluvia. Para el lunes 8, totalmente nublado por la mañana, 11 la mínima, 16 la máxima, y nublado, parcialmente nublado para a la noche. Así que bueno, un fin de semana pasó por agüita. Acá estamos. ¿Quién me pedí en algo de cachumba? Ay, Dios mío, Dios mío. La Ro, ¿cómo estás? Hola, Cristian, bienvenido a la radio. Chicos, les tengo que contar.
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2: Una bomba. Pero no sé si lo contarlo ahora o se lo cuento después, ¿no? 0351-645-000. 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Muchas gracias, Maxi, como siempre. Gracias a toda la gente que está conectada del otro lado. Estás hablando de la banda de Carlitos, 19 horas 25 minutos. Aquí en 87.5.

0: que va arriba a cantar con ustedes, ahí con nosotros. Bien ahí, gracias.
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Ahí está. Bueno, che, bueno, este también te sabés para quién era, para mi amigo Javi Acosta, que me pedía algo de la mona, así que ahí está, querido amigo, ahí está. Muchas gracias a toda la gente que está conectada en la 87.5 FM, la antena del cuarteto. A ver, ¿qué cumpleaños hoy? A ver, en Argentina, entre las personalidades argentinas más destacadas, oh, esto, ¿qué le regalarías hoy, no? La verdad, hoy, 5 de junio, ¿sabés quién se encuentra? Una actriz muy reconocida, María Leal, que hacía Grande Pa, ¿te acordás? Es impresionante, Grande Pa. María Leal está cumpliendo años aquí, pedazo de actriz, ¿no? ¿Qué le regalarías, no? A los famosos, porque tienen de todo ellos. Yo le regalaría, ¿sabes qué? Siendo de Córdoba, un mate que diga cuarteto.com. Ah, yo tengo un par de cositas de cuarteto.com. Estaría bueno. ¿Qué me dicen acá? Che, ¿por qué no saludás Cruz del Eje? Estamos acá. Hola, la gente de Cruz del Eje. ¿Cómo les va, mis amigos? ¿Cómo andan? ¿Todo bien? ¿Cómo andan? Siempre porque me dicen de un funense, claro, pues soy de allá. Así que saludamos a la gente de Cruz del Eje que está conectada. Muchísimas gracias. ¿Qué más tengo? Hola, Cris, soy yo, Matías Puerta. Me dice, ¿me pones un tema de Ulises Dios? Por supuesto, amigo Matías, que está ahí. Creo que está en barrio Liceo, en barrio Liceo. Matías Puerta, un gran amigo de años, es fanático de Ulises. Así que el próximo tema va a ser para vos, amigo. Pero quédate en el dial, quédate en la 87.5, quédate aquí, que es una mezcla

0: Ahí estaba, para nuestro amigo Matías Puerta, que estaba pidiendo algo de Ulises. Muchas gracias a toda la gente que está conectada en la 87.5 FM. Hola Cris, ¿cómo estás? ¿Qué te hiciste? Ah, sí, me corté y me dejé la barba, claro. Hay mucha gente que está en el TikTok también. Tuti, su banda, vamos Cristian querido. Tac, tac, a la pantalla grande, me dice. Ay, bueno, muchas gracias. Muchas gracias a toda la gente que está conectada. Hay gente que me manda WhatsApp al 351-645-0000. Me decía, viste, yo recién decía, ¿qué le podés regalar a María Leal? Yo unas chancles, me dice. Y claro, cuando le decía chancles, está bueno unas pantuflas, ¿eh? Para recordarle en los años 90, qué peor ese programa. Dios mío, oh, Dios mío, este programa da para todo, te digo. Por eso se llama una mezcla perfecta. Pero te voy a alargar algo. ¿Qué decís si Pedernera tiene una dupla? ¿Se vendrá el fin de semana la dupla perfecta? ¿Viernes de dupla? Te la largo nomás, no puedo decir más nada. ¿Viernes de dupla? Estaría bueno, ¿eh? Muchas gracias, hola Cristian, ¿cómo estás? Poneme algo de la barra, por favor. Estoy sola hoy, estoy triste. Uy, no me digas, Sofi, no estés así. Bueno, quédate conectada acá en 87.5 FM. Hasta la hora 21, esta es una mezcla perfecta. Muchas gracias a toda la gente que está conectada del otro lado. ¿Tengo audios? ¿Tengo audios? A ver, tengo audio que me dicen acá, a ver. No, no me salió el audio.
1: Uno, Radio DJ Merlo Zona Oeste, mandale Cuarteto a Buenos Aires, mandale Giancarlo, mandale Norberto y Alcalá.
0: Mira, DJ Merlo 98.1. Mira, 98.1. Sin querer, estamos conectados. Claro, 98.1. DJ Merlo.

está, mucha gente que está conectada. 351-645-000, 87.5, la antena del cuarteto. Cris, querido, muy copada la radio, un éxito. Pasemos un temita a cualquiera de Ulises. Soy Matías. Hola, Mati, ¿cómo estás? Hola, buenas noches. Buenas noches, ¿cómo le va? Abelina, ¿cómo anda usted? ¿Todo bien? ¿Todo tranquilo? Mucha gente que está conectada en la 87.5.

Amor, amor, amor infiel, qué barra. Qué épocas de la barra esa. Yo me acuerdo Matías Puerta, por favor. Era la vieja usina. Miedo. Vieja usina, Villa Retiro, ay Dios. Qué bárbaro, Y hablando de temitas del recuerdo, ¿se acuerdan de este tema?

¿Se acuerda el tema este, a mi novia escandalosa por trula? Ya lo vamos a estar poniendo ahora. Pero seguí conectado acá en 87.5, siendo 19:57. Recuerden que mañana tenemos una gran cruzada solidaria. Muchísimas gracias al polideportivo de Barrio Müller, a Sebastián Roldán. Y ahora sale la gran publicidad de mi amigo Luisito Fey. Dale, quédate acá en la 87.5 FM hasta la hora 21. Esta es una mezcla perfecta con la conducción. Quien te habla es Cristian Pedernera. Muchas gracias por estar del otro lado. Cris, qué pedazo de tema que estás poniendo. Es viernes, que me agarra sed y ya la desbloqueo. ¡No! ¡Ahí está! A mi novia es... Es que... ¡Escandalosa! ¡Suena tru, tru, la, la!

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Mi amigo Luisito, que mañana hacemos una gran cruzada solidaria. Ay, Luisito, imagino cuántos nervios. Mañana gran cruzada solidaria por un alimento no perecedero. Ahí en el playón de Barrio Müller, ahí vamos a estar. Ahí vamos a estar. Una locura va a ser. Mañana mucha gente convocada. Así que los esperamos mañana en el playón de Barrio Müller. Con nuestro amigo el barbero, Luisito Fein. Muchas gracias, Luisito. Lo pueden seguir en las redes, chicos, ¿eh? ¿Estará nervioso, Luisito?

0: Manda saludos a Tuti también, hoy que estuvo mandando WhatsApp. Gracias, querido amigo, te mando un abrazo. Mucha gente que está a través de la 87.5, a través de www.cuarteto.com. Tenemos el momento deportivo, sí, tenemos momento deportivo, también tenemos, sí.
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0: De nuestro amigo Leo Álvarez.
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0: tenemos.
2: Querido Cristian, ¿cómo te va? Muy buena jornada, el saludo grande para vos y toda la audiencia de Cuarteto Radio en este último día de la semana y acá ya terminando de desarrollar la información deportiva. Arrancamos hablando de automovilismo porque se viene el Gran Premio de Mónaco que va a tener a nuestro representante argentino, Franco Colapinto, allí participando. Recordemos, este próximo domingo a partir de las 10 de la mañana. Hoy se estuvo llevando a cabo el primer ensayo. No fue buena la performance para Colapinto, quien tuvo un choque, quien no pudo estabilizarse. Bueno, terminó en la 15ª posición. Mañana seguirá la jornada de ensayo y decimos próximo domingo, 10 de la mañana, se va a jugar el Gran Premio de Mónaco. Recordando que Colapinto viene de sumar puntos, tanto en Miami como en Montreal. Hablamos ahora sí un poco de fútbol, porque la selección argentina se prepara para el amistoso de mañana, 21 horas ante Honduras. En un rato está la conferencia de prensa de Lionel Scaloni para hablar un poco de cómo viene la selección, de cómo lo ve él, para hablar un poco acerca de la recuperación de algunos jugadores. Caso Dibu Martínez y Lionel Messi, y estuvo probando un posible 11 titular. Rulli sería el arquero, Giai Otamendi, Martínez, Tagliafico, Macalister Fernández, De Paul, Almada, Lautaro Martínez y José Manuel López sería el posible 11 que pondría Lionel Scaloni para enfrentar mañana a Honduras. En la jornada de hoy, Bangladesh derrotó por 2-1 a San Marino. Se están jugando Paraguay ante Nicaragua y en un rato nada más Puerto Rico, Arabia Saudita, Canadá ante Irlanda y Haití ante Perú. Son los partidos amistosos que tenemos en el cierre de esta jornada. Y por último, en el fútbol nuestro, Estudiantes de Río Cuarto oficializó, presentó a su nuevo técnico. Estamos hablando de Yagi Forastero, quien se va a hacer cargo del equipo del Imperio del Sur para este segundo semestre del año 2026. Ojalá que sea con mucha suerte, porque claro, tiene que sumar un colchón de puntos importantísimos el equipo del Imperio del Sur. Y por último, ahora sí, Rugby 2-15 recibe a Jacaré 15 allí en el estadio del Córdoba Athletic. Hace algunos minutos nada más comenzó el partido a partir de las 19 horas. Hoy se cierra la fase regular del Super Rugby de América, que lo tiene a 2-15 como punteros. Y bueno, y hoy cierra la etapa pensando ya en las semifinales de la próxima semana. Querido Cristian, hasta que veamos el resumen. Será hasta la próxima semana. Un abrazo.

Bueno, ella es mi amiga Luz Belén. Qué lindo, por favor. 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Mañana voy a estar con ella. Qué placer. Porque mañana es la gran movida solidaria. Pero te voy a contar la agenda. Es tremendo. Luz Belén, escucha. 5 de junio, fiesta privada en un cativo. 6 de junio, ay, se me borró la. Ahí está, se me bloqueó la pantalla. 6 de junio, 9:30, 14 horas en el evento solidario, Polideportivo Müller. 6 de junio, 21 horas, Cena Show, San Martín, Pampayasta Sur. 7 de junio, 2:30 horas, Almuerzo Show, Sociedad de Beneficia, Colonia Almado. Y mañana va a estar con nosotros la gran movida solidaria Luz Belén, que desde acá le agradezco en nombre de Luisito, la gente de la barbería, que realmente sola levantó el teléfono y dijo: yo voy a colaborar, Cristian. Así que aporté un caño. 3572-448586. Luz Belén, muchas gracias. ¿Cómo estás, Luisito? ¿Cómo estás de esos nervios? Quiero saber. Mándame un audio. 351-645-0000, invitando a la gente, Luisito. La gente quiere escuchar tu voz, por favor. Una pregunta: ¿hacen publicidad rotativa para psicología? Sí, podemos hacerlo, sí, totalmente. Por supuesto. Obviamente. Tenemos la mejor tarotista, Belén. Nuestra mejor tarotista, Belén. Si querés, te pasamos el contacto. Belén, tarotista, te mando un besito, siempre está ella, la Belu, te mando un beso, Belu querida. Muchas gracias a toda la gente que está conectada en 87.5. Esta es una mezcla perfecta hasta la hora 21. Me encanta. Hola Cris, ¿cómo estás? Hola Jessy, ¿cómo estás? Es el momento romántico. Ay, Dios mío. Sí. 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Por Dios. ¿Cómo me corrigió Andrea? Andrea, te mando un beso también. Andrea, al papá, a toda la gente que está ahí con Luz Belén, a la gente de Don Cativo, muchas gracias. Y mañana va a ser una locura, te digo. Voy a estar subiendo en las redes. Me puede buscar como Cristian Pedernera, ¿no? En el Instagram, Cristian Pedernera. Y vamos a estar subiendo todas las fotos de la gran movida solidaria de mañana. Muchísimas gracias a Sebastián Roldán también, a la gente de la comisión de seccional quinta del Polideportivo Müller Maldonado. Muchas gracias, ¿eh?

0: Sí, ¿cómo estás? ¿Mañana puedo ir al evento? Sí, por supuesto. Me quiero sacar una foto con... No, yo no sé si por ahí me charlan o no, me charlan. Ay, Dios mío. ¿Me charlarán? ¿No me charlarán? ¿Qué sé yo? No sé. Por ahí sí, por ahí no. ¿Qué sé yo? Por ahí sí.
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0: Ahí está. 20 horas, 21 minutos.

0: todo lo que siente, quisiera gritarlo, pero no se atreve. Creen, dice, ponemos amor y cama. Ah, sí, mira, justo acá lo tengo, amor y cama. Por favor, que esta noche hago. ¡Ah! Abuelita, déjame. Vamos, sí, qué lindo. A ver, vamos a buscarlo, el tamita.
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0: Peña, gracias, mi amor.
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0: mañana, Sebastián Roldán de Barrio Maldonado, hermano. Saludos, saludos, saludos. Estamos todos listos para mañana, Rey, ¿eh? Listo para mañana, ¿eh?
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2: Ahí está, claro, para mañana la gran movida solidaria. Muchas gracias, querido Sebastián Roldán. Cuántos nervios, ¿no? Cuántos nervios, porque uno no deja de no tener nervios. Muchísimas gracias, querido Sebastián Roldán. Gracias a toda la gente que está ahí. 20 horas 36 minutos, ya me quedan los últimos minutitos. Estamos terminando este programa. Recuerda que estamos de lunes a viernes de 19 a 21. Hoy salimos un poquito antes. Mañana lo voy a estar esperando en la gran cruzada solidaria. Muchas gracias a toda la gente que está conectada, que estuvo conectada. Es impresionante, los saludos, muchas gracias. Cris dice, te mando un beso. Mañana te espero, mañana te quiero ver. Mañana vamos a estar ahí en la gran cruzada solidaria.
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Dale, quédate acá en la 87.5 FM. La antena del cuarteto, va, va. Esta es una mezcla perfecta. Hola Cris, te mandamos saludos a todos tus amigos. Estamos esperándote, me dice, para mañana. Gracias, gracias a todos. Mañana la gran movida solidaria por un alimento no perecedero.

Gracias a todos, nos estamos despidiendo. Muchas gracias. 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

Bueno, mañana la gran movida solidaria. Ahí está, mañana la gran movida solidaria, por favor, qué nervios. Mañana el gran evento solidario, trae un alimento no precedero por y te llevas un corte. Luis Faith, eventos, muchas gracias. Y va a estar nuestra amiga Luz Belén mañana. ¡Hoy, Luz Belén, mañana! Muchas gracias a toda la gente que ha hecho posible esta gran cruzada solidaria.

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0: Si queremos mandar saludos también al negro Víctor, que seguro que está conectado del otro lado. Muchas gracias también a la gente de Campo La Ribera. Muchas gracias a todos, señores y señores. Me estoy despidiendo hasta el próximo lunes. Mañana vamos a estar subiendo todo a las redes. Muchas gracias. Prepárate porque mañana va a ser una locura. Gracias, Sebastián Roldán, a toda la comisión de la seccional quinta. Gracias de verdad. Muchas gracias. Que Dios los bendiga. Chau, chau.
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0: gracias, me gustaron, venga, gracias, chino querido, a toda la banda.
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1: Seguimos con este bloque de cumbias. El señor Daniel Agostini con nosotros.

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